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0: costarricenses. Soy una mujer de una sola pieza y lo que digo, lo hago. Y por eso, esta misma semana presenté a la Asamblea Legislativa el proyecto Cero Tolerancia a las Pensiones de Lujo de los Expresidentes. Lo digo claramente a todos los expresidentes. No más pensiones de privilegio, incluidas la de don Rodrigo Chávez y la que yo podría llegar a tener. Me pueden criticar por muchas cosas, pero nunca podrán decir que traicioné mis principios. Mi lucha por acabar con este odioso pago empezó hace muchos años. Cuando era ministra del gobierno de Rodrigo Chávez, trabajé incansablemente en un proyecto de ley para eliminarlas. Lo presenté, lo archivaron, pero no nos rendimos. El anterior Congreso archivó o rechazó al menos 4 iniciativas del gobierno o de diputados oficialistas para terminar con ese injusto privilegio que pagan todos ustedes. Solo quedó uno que aún lucha por avanzar en la Asamblea Legislativa. Esta batalla no es política, es justicia para el pueblo costarricense. ¿Por qué? Porque cada persona debe recibir únicamente la pensión por la que cotizó, ni más ni menos. Pero hoy, gracias a leyes injustas y hasta inconstitucionales, los expresidentes reciben casi 4 millones de colones mensuales sin haber aportado un solo colón. Imagínense que hay expresidentes como José María Figueres y Rafael Ángel Calderón que se pensionaron a los 43 y 45 años. Durante casi 3 décadas han recibido pensiones millonarias, iguales a lo que ganan los diputados de la República.
1: Compatriota, escuche bien esto y trate de no irse de espalda. Desde que dejaron su cargo hasta julio del 2026, esto es lo que recibieron los expresidentes por sus pensiones de lujo. Rafael Ángel Calderón, más de 972 millones de colones. José María Figueres, más de 936 millones. Miguel Ángel Rodríguez, más de 906 millones. Abel Pacheco, más de 830 millones de colones. Óscar Arias Sánchez, más de 869 millones. Laura Chinchilla, más de 578 millones. Y Luis Guillermo Solís, más de 376 millones de colones. ¿Sabe cuánto suma todo eso? Hágale números. Más de 5.469 millones de colones. Casi nada. Plata que no sale de un cajero mágico.
0: Eso lo pagamos todos los costarricenses. Ustedes, de su bolsillo, han financiado casi 5.500 millones de colones a expresidentes que no cotizaron y que no necesitan ese dinero para sobrevivir. Es más, hay algunos que cobran 2 y hasta 3 pensiones al mismo tiempo. Mientras tanto, miles de familias esperan por una pensión no contributiva de menos de 100.000 colones para no morirse de hambre. Otros proyectos anteriormente presentados, como uno del Frente Amplio, suena muy bonito, pero cuando uno lo lee con cuidado, la historia es otra. Ese proyecto dice que elimina las pensiones, pero en realidad las mantiene. Basta que un expresidente demuestre que sus ingresos son inferiores a 3 salarios base para que pueda seguir cobrando sin haber cotizado nunca. Mi proyecto, en cambio, no tiene letra chica. Las pensiones de lujo para todos los expresidentes desaparecen el mismo día en que la ley entra en vigencia. Sin excepciones, sin filtros, sin declaraciones voluntarias que pueden amañarse fácilmente. Cada expresidente recibirá únicamente la pensión por la que cotizó, igual que cualquier otro costarricense. Eso es lo justo. Eso es frenar privilegios a ticos con corona que este país ya no puede seguir tolerando más.
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5: Hola, hola. Qué linda mañana, sobre todo porque usted nos está escuchando. La frase de hoy es del experto en artes marciales Bruce Lee y dice: el guerrero exitoso es alguien común, con una concentración absoluta.
6: Hoy celebramos el Cantonato de Jiménez de Cartago, comunidad que fue establecida en 1914. Saludos a todos por allá.
7: Abro una puerta negra. Retumban mis oídos.
5: Trabajar nos permite construir proyectos, alcanzar metas y sostener nuestra vida. Pero Pastillas de Freno, del dúo español Estopa, también nos recuerda el riesgo de quedar atrapados en una rutina donde todos los días parecen iguales.
6: Somos mucho más que un horario, un uniforme o una obligación. Por eso, incluso en medio de las responsabilidades, conviene reservar un espacio para aquello que nos entusiasma, porque ganarnos la vida nunca debería significar olvidarnos de vivirla.
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6: En democracia no basta con tener derecho a votar. También importa quienes tienen posibilidades reales de ocupar los puestos donde se toman las decisiones.
5: Durante muchos años, las mujeres costarricenses enfrentaron muchas dificultades para acceder a cargos de elección popular o para integrar la estructura de los partidos políticos. Por eso, nuestro sistema electoral fue incorporando mecanismos destinados a garantizar una participación más equilibrada entre hombres y mujeres.
6: Uno de ellos es el principio de paridad.
5: Pero ¿qué significa esto en palabras sencillas?
6: El Código Electoral establece que las nóminas de candidaturas, así como las delegaciones y órganos internos de los partidos políticos, deben cumplir con ese principio. Por eso, cuando la conformación de estos es par, deben estar integrados por un 50% de mujeres y un 50% de hombres, y cuando es impar, la diferencia entre ambos sexos no puede ser mayor a uno.
5: En el caso de las nóminas de candidaturas, incluir la misma cantidad de hombres y mujeres no es suficiente. Puede ocurrir, por ejemplo, que las mujeres sean colocadas principalmente en los últimos lugares de las papeletas, donde tienen menores posibilidades de resultar electas.
6: Por eso aparecen otros conceptos importantes: la alternancia, que impone la obligación de integrar esas listas verticales colocando los sexos de manera trenzada o intercalada: hombre-mujer, hombre-mujer o mujer-hombre, mujer-hombre. Y la paridad horizontal, que implica que los encabezamientos o primeros lugares de las distintas papeletas de una misma circunscripción también deban asignarse de manera paritaria.
5: Sobre esto nos comenta María Quesada Chávez, letrada del Tribunal Supremo de Elecciones.
9: Y finalizando en los 90s, hubo una reforma que dijo al menos un 40% de participación política tiene que estar reservada para las mujeres. Pero resulta que, como suele pasar en estos casos, y sí, los partidos políticos presentaban las listas de candidaturas, pero lamentablemente ponían el 40% de las mujeres en las partes más bajas de la lista. Entonces, este 40%, aunque es muy útil como cuota de participación, pero no estaba logrando el fin más importante, que era la que la participación fuera efectiva y que ellas llegaran a cargos de elección popular. Ya a partir del 99 y en la primera parte de este siglo, ya el Tribunal Supremo de Elecciones precisa que ese 40% tiene que estar en lugares con posibilidades reales de ser electas. O sea, ya no pueden ponerse a las mujeres en los pisos de las papeletas. Es por eso que ya en el Código Electoral, que empieza a regir en el 2009, es donde empieza a implementarse el principio de paridad. Entonces, ahí sí, vamos a hablar de un 50-50. Entonces, lo que nos dice el principio de paridad es que las nóminas de candidatos, pero también las delegaciones y los órganos internos de los partidos, si tiene órganos pares, serán 50% hombres y 50% mujeres. Pero si son impares, porque también hay órganos que pueden ser impares, entonces la diferencia entre hombres y mujeres no puede ser en más de una persona.
6: El Tribunal Supremo de Elecciones ha señalado que estos mecanismos procuran avanzar hacia una participación política igualitaria, real y efectiva.
5: Aquí no estamos hablando de un sector minoritario de nuestra sociedad. Las proyecciones oficiales del Instituto Nacional de Estadística y Censos para 2026 estiman que en Costa Rica viven aproximadamente 2.613.000 mujeres y 2.604.000 hombres. Es decir, las mujeres representan ligeramente más de la mitad de la población.
6: Costa Rica ha recorrido un largo camino desde aquel 20 de junio de 1949, cuando se reconoció constitucionalmente el derecho de las mujeres al voto. La paridad vertical con alternancia y la paridad horizontal representan otro paso muy importante en ese proceso.
5: Porque una democracia representativa también debe procurar que las mujeres y hombres tengan oportunidades reales de llegar a los espacios donde se construyen las leyes y se toman las grandes decisiones del país.
6: A las 10 de la mañana, en nuestra página de Facebook, Panorama Cámara Nacional de Radiodifusión, le presentaremos la entrevista completa con María Quesada Chávez, letrada del Tribunal Supremo de Elecciones, sobre el tema de paridad y alternancia en nuestro sistema electoral.
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5: La radio continúa formando parte de la vida cotidiana de los costarricenses. Nos acompaña en la casa, durante el camino al trabajo, en el carro, en el transporte público y cada vez más también desde el teléfono celular y otros dispositivos.
6: El estudio MediaTracker de la empresa Ipsos, correspondiente al periodo entre diciembre de 2025 y febrero de 2026, señala que uno de cada tres costarricenses escucha radio todos los días.
5: Cuando se amplía el periodo de medición, el alcance resulta todavía mayor. Casi tres de cada cuatro personas escuchan al menos una emisora de radio durante la semana. Esto representa aproximadamente 1,6 millones de oyentes, dentro del universo de 2,2 millones de personas entre los 18 y los 64 años contemplados por el estudio.
6: Según Ipsos, la radio también mantiene una importante presencia entre distintas generaciones. El alcance mensual llega al 68% entre las personas de 25 a 34 años, mientras alcanza el 72% en el grupo de 25 a 44 años y el 75% entre quienes tienen 35 a 59 años.
5: Pero además de conservar su alcance, la radio está ampliando las formas de encontrarse con su audiencia.
6: Según Media Tracker, 650.000 personas ya escuchan radio en línea. Aunque el aparato tradicional continúa concentrando el 71% del consumo, las modalidades en línea representan ya un 29%.
5: Esto permite entender a la radio actual de una manera mucho más amplia. La transmisión tradicional sigue siendo fundamental, pero ahora convive con nuevas posibilidades para escuchar contenidos desde prácticamente cualquier lugar.
6: La radio costarricense conserva así una de sus mayores fortalezas, la capacidad de acompañar. Cambian los dispositivos, aparecen nuevas tecnologías y evolucionan los hábitos de las audiencias, pero permanece algo esencial. Detrás de cada radio hay voces, historias, información, música y personas que todos los días establecen una relación cercana con quienes las escuchan.
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21: Cuando el poder empieza a identificar a quienes piensan distinto. Hay frases que una democracia no puede dejar pasar como si nada. Y hay una que, pronunciada por un ministro de justicia, debería preocuparnos seriamente. Comillas, los tenemos identificados. El ministro Gabriel Aguilar Vargas utilizó esas palabras para referirse a personas críticas del plan Cero Ocio. Los llamó zurdos, zurdos de closet, y afirmó, además, conocer que recientemente se habían reunido. ¿En serio hemos llegado a esto? No estamos discutiendo si Cero Ocio es una buena o una mala política pública. Ese es otro debate. Estamos ante algo bastante más grave. ¿Por qué un ministro de justicia tiene, comillas, identificados a ciudadanos que critican una política de gobierno? ¿Y por qué sabe que se reunieron? ¿Quién los identificó? ¿Cómo obtuvo esa información? ¿Con qué propósito? Porque, dicho sea de paso, los tenemos identificados no es precisamente una frase para dormir tranquilos cuando viene de una autoridad pública. El ministro tiene el deber de explicarlo. En una democracia, el Estado puede y debe investigar delitos. Pero pensar distinto no es un delito. Criticar al gobierno tampoco. Y reunirse para cuestionar una política pública no convierte a nadie en sospechoso. Eso se llama libertad. Y hay algo todavía más elemental. Al Estado no debería importarle si quien lo critica es de izquierda, de derecha, de centro o no quiere ponerse ninguna etiqueta. La libertad no depende de la ideología del ciudadano ni de cuánto le incomode al gobierno lo que dice. Y aquí está lo verdaderamente inquietante. Hoy los, comillas, identificados son quienes cuestionan cero ocio. Mañana podrían ser quienes critiquen una decisión presidencial, una política de seguridad, un decreto o cualquier otra actuación gubernamental. ¿Y después? Porque así empiezan a borrarse límites que creíamos claros. No necesariamente con grandes anuncios ni con solemnes declaraciones autoritarias. A veces empieza con palabras, con etiquetas, con un zurdo dicho desde el poder, con un sabemos que se reunieron o con un los tenemos identificados que dejamos pasar porque no se refería a nosotros. Hasta que un día podría referirse a nosotros. Ese es el peligro de acostumbrarnos. Lo que hoy toleramos porque le ocurre al que piensa distinto, mañana puede alcanzarnos precisamente porque pensamos distinto. Por eso, estas declaraciones son mucho más graves que un exabrupto verbal. Y hay algo casi paradójico. Quienes ejercen el poder parecen pedir explicaciones a quienes los critican, cuando en una democracia la relación funciona exactamente al revés. El ministro debe explicar qué quiso decir. No porque sus críticos tengan que rendirle cuentas, sino exactamente por lo contrario, porque es él quien ejerce poder público y debe rendir cuentas a los ciudadanos. Costa Rica ha construido su democracia sobre una idea sencilla. Nadie debe temer al Estado por pensar diferente. Conviene recordarlo antes de que empecemos a considerar normal lo que jamás debería serlo. En una democracia, el gobierno no tiene críticos identificados. Tiene ciudadanos libres.
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21: Este fue un comentario de Ana Virginia Calzada Miranda.
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26: Muchísimas gracias por su compañía. Hasta mañana.
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28: Muchas gracias por su atención. 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
1: Hola, buenos días. Bienvenidos al Derecho y al Revés con Los Rorros en 94.7. Hoy la mañana está así. Bueno, no sé. Todo bien. La idea es subirle el ánimo y tener un lunes bonito. Pero si a tan... caballín. Está pero demencial la calle. Demencial me refiero a la de presas. Y ayer, bueno, ayer con la cantidad de agua entre el sábado y el domingo que cayó, hoy también, bueno, aquí en San José el día está oscuro. Yo ayer estaba, bueno, antier fui, estuve con el Día de la Madre y todo, con mi mamá fuimos a Coronado y estaba así como obviamente lluvioso. Fuimos a Cartago antes y también estaba así. Íbamos para otro lugar y con esa lluvia era como, no, vamos a ir para allá. Bueno, después me fui para La Fortuna y en la noche del sábado, bueno, es que no podía caer más agua. Caía y caía y caía. Y yo decía, ya no puede caer más agua. Y me hacía gracia porque justo pensaba eso. En ese momento, digamos, como de, no puede caer ya más agua. Como que el cielo decía, ah, no, vea cómo le subo. Yo estaba así, digamos, okay, y ya no puede caer más agua. No, definitivamente no. Y decía, ¿yo qué? Y yo así. Y yo, ok, ya bajo, ya. Ya es que ya no hay más agua en el cielo, no puede haber más agua. Pero en nada. O sea, en un segundo del shhh, y luego más agua. Y luego, una cosa loquísima. Y entonces me pasó que me costó devolverme porque... El puente donde estaba hospedado, el puentecito que estaba a 50 metros antes, se cayeron unos árboles, que se llevó el río, que fue un desastre. Entonces, okay, voy a ir a dar una vuelta de 20 minutos que tenía que dar. Voy por el otro lado y había un puente, en ese momento, lavado, pero, o sea, había un río. Donde había un puente, dicen los ingenieros, yo había ponido un puente aquí y ya no había puente. Había un río gigantesco. Y fue, ok, vamos a dar ahora otra vuelta por otro lado hasta que llegamos... una hora después a recoger las cosas e irnos. Y sí, fue una locura el volver, las calles, la presa que se hizo desde la entrada a San Ramón, bueno, la salida a San Ramón, toda la ruta, uno fue pucha, sí, es una cosa loquísima. Entonces les deseo lo mejor en esta semana. Ya ahorita vamos a hablar. Ah, llovió, no me he dado cuenta. O sea, en todo lado, a mí me llamó la atención de que donde fuera el clima era el mismo. O sea, fui a Cartago, fui a Coronado, fui a San Carlos, en San José, en toda la hora el mismo. Bueno, saludos para todos los que nos escriben hasta ahora. Hoy, bueno, pues parece que no, en algún lugar no está lloviendo, como en Cartago, dice Diana, pero está nubladillo. Ojalá que no llueva tanto, porque sí hay muchos que la están pasando muy mal con los aguaceros, exactamente, Ana Virginia. Muchas gracias. A todos los que saludan tempranito. Ya Rolo vendrá ahorita en un ratito, creo. Puede ser. Todo puede pasar. Pero yo les acompaño acá. Seguro está pegado también este. No puede llegar a su destino por algún puente o algo así. Y se va a hacer súper texto. Fijo, miralo, es que como llovió tanto y no es que... Ya veremos. Bueno, hoy estoy con ustedes y el programa está dedicado a las mamás. A las mamás. Porque fue el fin de semana de celebración de las mamás. Y aunque el viernes tuvimos canciones de mamás y así, creo que no hicimos una dedicatoria oficial. Ahora, ahí está llegando en este momento Rolando Caravaca. Lo logró, pese a todos los puentes cerrados y todo. Viene mojado de pies a cabeza. No, mentira, viene fresco. Como si yo tenía vacaciones. Pase, Rolando, siéntese. No me está dando la voz ya, dele, hable usted. Okay. Porque se nota la prisa, la gana de llegar.
2: Pues qué te diré eso de las ganas, Rodri.
1: ¿Cómo está la calle?
2: Fría.
1: Está frío, pero es que la de prisa es lo que hay ahora.
2: Y como lo normal de la hora.
1: No, yo donde venía era o sea, ahorita
2: venía muy pegado.
1: Demasiado.
2: Pegado ando yo, pero de la gripe.
1: No me digas, Rolo.
2: Sí. Pero como yo soy muy responsable, dije yo mejor voy a ir. Porque si no, después, pues, ¿quién
1: no
2: aguanta?
1: No puede faltar mañana porque yo no...
2: ¿Quién aguanta la tiradera?
1: Bueno, hoy tendremos el acertijo cancionero, el quiz de la historia.
2: ¿Hoy qué día es?
1: Hoy es lunes, Rolo.
2: Hoy es lunes, cierto.
1: El estribillo. No sé si Firulais vendrá, pero aquí está la pregunta.
0: Esta es la pregunta de hoy.
1: Historias de embarazos.
2: Historias de embarazos.
1: Puede no ser su embarazo, puede ser el de alguien más.
2: Sí, porque el de nosotros no podríamos.
1: Bueno, pues exactamente. Pero
2: aunque bueno, cuando están en pareja siempre dicen que también está embarazado.
1: Y uno, qué cáscara.
2: Qué cáscara, sí.
1: Estamos embarazados, sino no. Está embarazada ella, usted la va a acompañar.
2: ¿A vos te dieron antojos con el embarazo? Sí. A mí también. ¿Qué? A mí me empezó como un hambre así, pero exagerada, de comer y comer y comer.
1: Como una porque estoy mejor como ahora, porque como ya ahora hay otra boca que alimentar, voy a comer menos después.
2: Algo así. Sí, pero cuando estaba en la sospecha de un posible embarazo en camino, me daba mucho eso de comer y comer. Tenía mucha hambre.
1: Se llama ansiedad.
2: Quiero comida. Comida y comida, sí. Y eso me pasó 4 veces.
1: Imagínate. Sí. Ay, con razón.
2: Sí.
1: Con razón. Bueno, está soleado en Heredia, qué bueno.
2: ¿Cómo soleado en Heredia? ¿Qué es eso?
1: Amaneció un poquito frío donde está Adri. No sé dónde es que está Adri, pero...
2: Adri. Ronald, ya saludamos a Ronald, ¿no?
1: No.
2: Lo ha saludado.
1: No.
2: Dice Adri que está en la sabana.
1: Sí.
2: Sí,
1: pero...
2: Freddy, también nos escribe el tío Freddy, dice que va por... y a Fifi, por... Dice aquí
1: por Caballo Blanco.
2: Ah, ok, carretera a Guanacaste, entonces va el tío Freddy, que bueno, te vaya bien. Ahí que siguen con las... Oiga, vaya trabajo ese que están haciendo ahí, ¿verdad?
1: ¿Verdad?
2: ¿Qué? Cuando bueno, eso quede listo.
1: Ojalá. Va a ser que lindo.
2: Ojalá sea pronto.
1: Pero hay que hacerlo hace 30 años.
2: Sí, pero bueno, por lo menos no hay... ¿Cómo es? No, nunca es tarde cuando la dicha es buena. Por eso yo llegué un poquito tarde hoy.
1: Claro,
2: sí.
1: No tiene sentido.
2: ¿Qué te iba a decir? Que si hay video de Firulais.
1: ¿Sí hay video de Firulais?
2: Sí, para los que quieran el video de Firulais, el de hoy se llama Listo para las Grandes Ligas. Así es como se llama el video de Firulais. Lo que tienen que hacer es enviarnos un emoji de un perrito y una bola de béisbol. Ok, una bola de béisbol o una gorrita y emoji de perrito y les compartimos a Firulais con Listo.
0: Pedilo ya. 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
1: ¿Listo para?
2: Listo para las Grandes Ligas.
1: Bueno, muy bien. 7:41, Aditus, algo eléctrico. Mucha energía hoy, ¿ah? ¿Eh?

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0: Buenos días. Son las 7:50 y estás en 94.7 y los Rorros. Fórmula completa. No sabemos hasta cuándo. Hasta que la gripe así lo decida. 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
0: Bueno, historias de embarazos es lo que queremos hoy. Historias de embarazos. Sí, porque todos vinimos de un embarazo, ¿verdad?
1: ¿Vos te acordás del tuyo?
0: No, Rolo, sabes
1: yo
0: que
1: tampoco,
0: yo estaba Rolo. Muy pequeñito, Rolo, y yo no sé, estaba como pasándola tan tranquilo que no.
1: No quería salir.
0: No, oye, ayer que fuimos a unas aguas termales, estaba una amiga de mi novia que hace masajes así de agua y esas cosas. Y venga, le hago uno. Dice, bueno, esta es una técnica, entonces dinos, no, me puso. Como si me estuviera alzando. Debajo del agua no flota menos. Pesa menos.
1: Pesa menos, sí.
0: Porque flota. Y empezó a cerrar los ojos. Y empezó a arrullarme como un chiquito.
1: En el, así sobre el agua tibiecita.
0: Yo dije, estoy en el útero de mi mamá atrás. En el agua tibiecita, sí. Me hacía de aquí para allá. De aquí para allá. Una posición.
1: hasta empezaste a bajar.
0: Sí. Yo era la vida era perfecta. Sí. Era perfecta cuando estaba en la panza de la mamá. No había preocupaciones, no había nada. Uh-huh. No tenía uno hambre. Estaba,
1: ¿y si no ocupaba alguien nada más jalaba el cordoncito? Jala,
0: tin, tin. Pim, pim. Y la mamá, ay, juepucha, que es que quiere y jugo pim, manzana. Pim, pim.
1: Sí. Pim, pim. Y cuando uno se quería estirar así.
0: Sí. Ya está. No hay nadie estorbándole la par, bueno, excepto los gemelos que tal vez tenían que compartir ahí, pero por lo demás uno más que está calientito todo. No tengo que ir a la escuela. No está lloviendo para mí, no hay estrés, sí. No tengo hambre, no tengo frío,
1: qué
0: no tengo sueño,
1: vida.
0: Porque todo el día estoy dormido.
1: Bueno, nos cuenta Ginette a través de nuestro WhatsApp 870-20-947.
0: Mi historia de embarazo. Tenía 9 meses de embarazo y me tocó ir a recoger la nota de mi hijo en el colegio. Que ahora ya con 9 meses estaba yendo al colegio, chiquito.
1: Que estos niños de ahora van a una velocidad.
0: Cuando me dan la nota me dicen que tenía que presentar en inglés. Obviamente me alteré, pero ¿cómo no nació bilingüe? Me alteré demasiado porque mi hijo no me había informado de eso.
1: ¡Ja! ¡Yay!
0: La auxiliar me dijo que fuera a buscar a la profesora de inglés para que me explicara. Pero el edificio es de 3 pisos y la profesora estaba en el último. Entonces, con la adrenalina al máximo, subí esos 3 pisos y con la panza al máximo también. Pero al llegar me dijeron que la profesora estaba en el otro edificio.
1: No, ¡qué cólera!
0: Volví a bajar los 3 pisos y a subir los del otro edificio. Al final, la profesora me dijo que era un problema de registro, por lo que tuve que ir de nuevo a la oficina de registro a cambiar la nota. Obviamente, con esa caminada, mi hija, digo, ¿sabe qué?
1: De claro.
0: ¡Pum! Voy a salir más fácil y más rápido.
1: Y a la hija le encantan las gradas ahora.
0: Sí,
1: no le digo. Qué pecado, subió las gradas, tercer piso, no estaba, volvió a bajar, es en el otro, volvió a subir otra vez. No estaba y era un problema de registro. Al final, el hijo no tenía que presentar en inglés.
0: O sea, imagínate.
1: Bueno, aceleró el proceso.
0: El proceso un poquito, sí, lo facilitó.
1: De la salida del bebé, sí.
0: Y Dayana, aquí el video Firulais, ya se lo vamos a mandar.
1: Ya se lo paso. Ah, no, mira. Un momentito, ¿qué pasó aquí?
0: ¿Qué pasó?
1: Firulais.
0: Es que si no le das copy-paste. Copy.
1: Copy.
0: Paste.
1: Y aquí porfis.
0: Paste. ¿El paste?
1: Paste. Ahora sí.
0: Paste.
1: Bueno, ¿quién más aparece en el WhatsApp? 870-20-947. Alejandra Morales. Quiere que saludemos a su mamá, que en estos momentos va en carretera, va para Pérez Celedón.
0: Pérez Celedón.

0: Agosto celebró su cumpleaños. Así que doña Flor Coto, que va para Pérez Celedón, saludos.
1: Ah, sí, sí.
0: Y feliz cumpleaños atrasado. Nunca es tarde cuando la.
1: Pero entonces, si la han regalado desde Día de la Madre o cumpleaños, yo pedía dos. Tenían dos regalos.
0: Sin duda
1: de cumpleaños y de Día de la Madre.
0: Así tiene que ser. Yo me imagino que Alejandra seguro le envió dos regalos, ¿verdad? Uno para el cumple y otro por el Día de la Madre. Sí.
1: Ay, sí,
0: ¿cómo
1: no.
0: ¿Cómo estará el cerro ahorita para
1: mi
0: pasar?
1: Mi mamá la pasó solita. Día de la Madre, tres regalos.
0: Sí. Saludos para Sergio Flores, que dice que, bueno, va a pasar a comer ahí a Chespiritos 3, viene de Pérez Celedón para La Uruca, dice, hacer un trámite con unas placas, y ahí viene con su pareja, con Carla, así que saludos para Carla y para Sergio, que están a punto de irse a desayunar ahí a Chespiritos, qué rico.
1: Yo quiero.
0: Emelina Rojas está en Punta Arenas, nos manda una fotografía, parcialmente nublado el puerto, ahí va por el paseo de los, no, la Angostura, es como se llama acá. Y nos envió una fotografía, así que Melina Rojas, también saludos. ¿Quién más aparece por acá? Silvia, Tati Espinosa también. Bueno, aquí aparece, bueno, tenemos un audio, lo ponemos así a la...
1: Y démosle así a
0: la... Sí.
2: ¿Quién dio miedo? Buenos días.
1: ¿Qué fue?
2: Yo tengo muy, muy buena memoria.
1: Ajá.
2: Recuerdo los inicios de mi embarazo.
1: ¿Te acuerdas?
2: Recuerdo que subí a un mirador con papá y bajé con mamá.
0: Ya entendí. Ojo, sea.
1: Ya venimos.
0: Así tal cual.
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0: más. Qué bonita canción, ¿verdad? Los Pericos con Abel Pintos, Corazón Cristal. 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
1: Iniciamos el bloque de noticias contándoles que, bueno, luego de un fin de semana pasado por agua, principalmente en la zona norte, el sector del Caribe y Turrialba y también el Valle Central, bueno, la Comisión Nacional de Emergencia, la Nacional junto con los comités locales, ha tenido mucho trabajo para habilitar albergues y también para movilizar a muchas personas que han tenido que ser evacuadas debido a las inundaciones que se han presentado, ya sea por saturación de suelos o también por desbordamiento de ríos. La situación todavía se mantiene en alerta, de hecho la comisión puso alerta naranja en estas zonas que mencioné, Turrialba, la zona norte y el Caribe, y alerta amarilla para el Valle Central y Pacífico Sur. De momento el Pacífico Norte no hay problema, no tiene ningún tipo de alerta, pero sí fue un fin de semana bastante de mucho trabajo para los comités de emergencia, la Cruz Roja, bomberos, que tuvieron que evacuar muchos lugares donde el agua, Rodri, impresionante las imágenes que hemos estado observando de cómo ha afectado las lluvias, todo esto debido a los efectos de la onda tropical número 32.
0: Y pasamos de una canícula que era como, ay, qué lindo, todo diciembre, tome, pero sin transición.
1: Exactamente.
0: Fue claro.
1: De hecho,
0: muy afectó mucho.
1: El Ministerio de Educación Pública suspendió las lecciones de hoy lunes 17 de agosto en 862 centros educativos debido a las afectaciones de las inundaciones que hemos estado mencionando.
0: Vamos a ver en ese momento la lista de los centros educativos. Se fue la sección de noticias.
1: La ruta 32 está cerrada. Esa es otra información importante a destacar para la gente que tiene que viajar al Caribe. De momento creo que la vía que está habilitada es por Vara Blanca, obviamente tomando todas las precauciones del caso, manejar despacio, con las luces encendidas, se tienen que ir forzosamente a la zona del Caribe. Por el momento la ruta 32 sí se mantiene cerrada, al menos el último reporte que tenemos por acá.
0: Bueno, ¿qué más les contamos? No, yo creo que eso en realidad es como lo... Bueno, el gobierno de Laura Fernández acaba de cumplir 100 años. Entonces ya, 100 años, 100 días.
1: Que 100 años de soledad.
0: No se ha sentido como 100 años. No ha cumplido 100 días. Es interesante, siempre se hace muchos análisis en estos 100 días de gestión. No lo vamos a hacer, porque tenemos pereza. Pero usted puede comentarnos si quiere o no. No, pero es interesante porque entonces... Es claro, está la época en la que siempre esos primeros 100 días habla mucho, son como el tiempo como de ajuste, digamos, que tradicionalmente por ser 100 días, no sé por qué, porque estamos enamorados del número 100, que en realidad pues uno puede ajustar en 60 días o en 150, ¿no? O sea, no hay un número que lo obligue a uno a ajustar nada, pero se vuelve a hacer interesante. Sí, bueno, a partir de 100 días ya más o menos se va viendo como por dónde va perfilando la cosa, que se está ajustando, por dónde va tirando como el primer año. Entonces, pues, sí, 100 días ya de este nuevo gobierno.
1: ¿Qué decía contar? Ajá. Dice Diego Núñez, me acaba de pasar el dato, que ya le hicieron reapertura de la ruta 32. Entonces, bueno, muchas gracias Diego Núñez ahí por actualizarnos el dato. Isaías también lo confirma. Hace pocos minutos habilitaron el paso entonces por la ruta 32. Uh-huh. Y hablando de cosas de carretera, también le quiero contar principalmente a los vecinos de La Unión que a partir de hoy lunes 17 de agosto y hasta enero del 2027, el famoso túnel que hay ahí en cuando uno, el túnel que pasa como por debajo de la autopista Florencio del Castillo.
0: ¿No tiene Ramón?
1: Más arriba, ya el último, el que sale uno como si fuera ya como para... ¿Cómo te explico? ¿No?
0: ¿Túnel?
1: Sí, el túnel.
0: Ah,
1: ahí, entre ríos.
0: Sí, vamos, sí, uno chiquitico que
1: ajá, que es de un solo carril.
0: Ajá, sí.
1: Bueno, resulta que lo van a ampliar
0: por fin
1: a dos carriles, ajá, dichosamente, el lunes 17 de agosto. O sea, hoy inician los trabajos y se van a extender durante los próximos agosto, septiembre, octubre, noviembre, diciembre, enero. 6 meses para...
0: Que hagan lo mismo en el de la 32 que está por Moravia.
1: Ojalá.
0: Por la Lincoln.
1: Ojalá,
0: ese.
1: Sí.
0: Y que hagan lo mismo en el que está también como por Naranjo.
1: Años de uno pedir a gritos que ampliaran estos lugares.
0: Pero bueno, más quedan como en curva, entonces lo que hay en el SEDA y no a la pucha.
1: Ya se están realizando estos trabajos, bueno,
0: bueno,
1: así que...
0: Qué susto, yo
1: de momento, para, ruta alterna.
0: Yo ahorita para allá dije, hijo de pucha, capaz sí.
1: Por el sector de Santiago o la calle Puente de Amaca, son las rutas alternas que tienen que utilizar los vecinos de La Unión. San Ramón de la Unión es como se llama ahí ese sector.
0: Gracias San Ramón de la Unión.
1: Dato,
0: San
1: sí.
0: Ramón de la Unión.
1: San Ramón de la Unión, sí.
0: Vemos. Bueno, que hoy, si estuvimos este fin de semana afectados por la 32, la onda 32, hoy ingresa la 33.
1: Ah, sigue la cosa.
0: Entonces va a seguir lluvia en el Caribe y zona norte a lo largo del día, sobre todo más en la tarde, ¿de acuerdo? Y bueno, y seguir. A ver, todavía estamos obviamente con la afectación de... Ah, bueno, en primeras horas de la noche, Pacífico Central y Pacífico Sur. Y así. Entonces, ya bien aumentó el número de escuelas, 934 centros educativos.
1: Los que están hoy con clases suspendidas, sí, no es para menos. No es
0: bueno,
1: para
0: entonces
1: menos.
0: Vamos a dar hoy clase virtual, le van a poner toda la radio y vamos a... Primer grado, vamos a ver. Ma.
1: Ma.
0: Me.
1: Mi.
0: Mo.
1: Mo.
0: Mu.
1: Mu. Ok.
0: Ok, digamos, imagínense, la M es como unas montañitas, ¿ok, niños? Bueno, vamos a dar el poder de la imaginación. Esa misma montañita la vamos a usar para...
1: Ay, no, espérate, que me están diciendo... No, me equivoqué con lo de La Unión. Es en San Ramón, no el de...
0: Ya, pues sí, San Ramón de La Unión, se llama eso.
1: Con razón, yo estaba como perdido.
0: No, pero...
1: Como
0: pero
1: más ese, perdido estaba yo.
0: Ese, no, ese que yo digo, yo creo que es San Diego de Tres Ríos.
1: No, fíjate que
0: dice... El puente que yo digo.
1: Es que esta es una imagen que me pasaron.
0: ¿Cómo se dice? El San Ramón.
1: Sí, dice que es el túnel de La Unión en San Ramón. No La Unión. Yo, La Unión, pensé que era La Unión de Tres Ríos. Sino...
0: No, además no es ese el rol. El otro no es el rol. O sea, no ha pasado nada, ¿de acuerdo? Mejor no viniera el rol. Si vas a mí, pasas el ridículo. Mejor ni venga.
1: Bueno, mejor mañana no vengo.
0: No te dije ni mañana. Yo.
1: Es que es demasiada la vergüenza, bro. Sí, no. Por lo menos martes y miércoles me voy a ausentar.
0: Ya, vale. Ajá. Sin goce salarial.
1: Por eso digo que sí vengo. ¿Qué te iba a decir? Que dicen que ahí se llama más bien, el que yo estaba mencionando, se llama San Rafael de la Unión.
0: Además ni siquiera se llamaba.
1: ¿Ah?
0: Ah, San Rafael de la Unión,
1: sí.
0: El que estás diciendo. No es en San Diego.
1: No, como dijiste San Ramón, Rodri, no. San Rafael.
0: Yo dije San Ramón.
1: Vos dijiste.
0: Yo
1: por eso la gente se enredó.
0: Perdón, ¿qué dice Margot?
1: Ya estaba yo, por eso estaba medio enredado yo, decía que era lo que está diciendo Rodri, pero bueno.
0: Pon el audio, Margot, a ver qué es lo que nos mandó.
1: No, debe estar corrigiéndonos.
0: Pegándote las rascos, ¿sí?
1: Sí, ¿ves?
3: Hola, Rorros, feliz día, espero que estén bien y linda semana para todos. Uh-huh. Rorro, bueno, perdón, Rorro Rolando.
0: Rolo, sí.
3: Ese puente que va a estar cerrado se llama San Rafael de la Unión, pero eso es en Heredia.
1: ¿Cómo?
3: Esa parte de tus ríos.
0: Margot, me ayude, la verdad es que... Mamá, deje así.
1: Ay, Margot, qué vergüenza, ya estamos compartiendo la vergüenza.
0: Sí.
1: Dice que San Rafael de la Unión, saludos San Rafael de la Unión.
0: El tema es que hay un puente,
1: un túnel
0: que al parecer van a ampliar. ¿Cuál
1: parece.
0: será? Descúbralo usted por su cuenta. La verdad es que yo tengo que estar. Usted, cada quien puede. Después tiene internet.
1: Además, un túnel que ni uso.
0: Además, a mí qué me importa.
1: No importa que esté un carril o dos. Total, o tres, total.
0: Bueno, la noticia de pura calidad llega a ustedes días a Café Montaña y es que van a ampliar un túnel en algún lado.
1: No, esta sí es cierta, Rodri. A partir del próximo lunes, la Compañía Nacional de Fuerza y Luz va a iniciar la decoración en Autopista General Cañas.
0: ¿Decoración?
1: Sí, recordemos
0: que septiembre.
1: Sí, como ya viene el mes del cumpleaños. Yo
0: por mi cumpleaños, qué lindo.
1: Uy, sí es cierto, ya casi es tu cumple,
0: por
1: Rodri.
0: Por mi cumpleaños es que ellos vienen y agarran.
1: Bueno, resulta que a partir del lunes 24 de agosto, o sea, de hoy en 8, la Compañía Nacional de Fuerza y Luz iniciará la colocación de 90 figuras representativas a la independencia de nuestro país. Esto lo van a realizar entre las 9 de la noche y la 1 de la mañana, cosa que me parece muy bien, porque a veces se ponen a hacer trabajos en el día y obviamente es cuando más carga vehicular hay, pero en este caso, que dicha, será de 9 de la noche a 1 de la mañana, cuando funcionarios de la Compañía Nacional de Fuerza y Luz estarán colocando estas imágenes representativas decorativas por el mes de septiembre en la Autopista General Cañas, arrancando la colocación el próximo lunes 24 de agosto. Noticia confirmada.
0: Bueno, es...
1: La General Cañas en San Ramón.
0: Uh-huh. sí. Bueno, ok. ¿Esta nuestra noticia pura calidad?
1: De ahí podría ser, porque como...
0: ¿Verdad? Sí, sí.
1: O
0: sí,
1: tu cumpleaños también.
0: También, sí. Bueno, sí. 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
1: Son las 8:19. 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

0: es la pregunta de hoy.
1: ¿Cuál es esa historia de embarazo que nos quieres contar hoy?
2: Escuchamos a Nati.
3: Para Emilio, mi hijo mayor, Emilio estaba para nacer después del 10 de junio y nació el 16 de mayo. Pasé toda la madrugada con contracciones pensando que estaba enferma del estómago. Entonces pasé toda la madrugada con contracciones. Llegué a la doctora, me revisó a las 6 de la mañana y tenía 7 centímetros de dilatación. Había dilatado toda la madrugada sola. Me dice, vaya y senté interna de una vez. Yo decía, no, tengo que pasar a Levi's por la incapacidad. Ay, porque si no voy a perder el mes de incapacidad. Entonces pasé a Levi's, recogí la incapacidad. A las 7 de la mañana me interné a las 8 y él nació a las 8:45.
1: Ante todo, el papeleo. Me encantó el no.
2: Pero lo hizo todo así rápido.
1: Todo el mismo día, no le digo.
2: Pasó a Levi's, se internó a las 8 y a las 8:40 estaban haciendo Emilio. Mira, hablando de Emilio, ahí va uno.
1: Ahí va un Emilio.
2: Sí, Emilio, un compañero acá de CRC 89.1. Toda la madrugada con contracciones.
1: Mira, y aún así.
2: Pero nació mucho antes, ¿verdad? Porque era para junio y nació en mayo.
1: Sí, que es un adelantado.
2: Se vino como 22 días antes, más o menos.
1: Y la mamá, ay, Dios mío, es que eso no pueden ir cuando le da la gana. Ay, mami, vamos a hacer ya. Espérese, tengo que hacer esta vuelta.
2: Después de eso, ya ahora sí puedes hacer.
1: Ahora sí, dele, hágale.
2: Andresito Gamboa dice, ya llegué, feliz lunes.
1: Ah, sí, gracias.
2: Igual
1: sí,
2: para
1: nada
2: vos.
1: Nada que llegaba. Bueno, para Glory, que también cumplió el 14, dice que su historia, que es mi hija estaba sentada en mi vientre. Y nadie se dio cuenta. Los doctores decían que le tocaban la cabeza y eran las nalguitas. Casi nos morimos. Y fue cesárea de emergencia.
2: Y claro.
1: O sea, ¿con qué se sientan los doctores si no distinguen una cabeza de un trasero? Pregunta Glory. Es una buena pregunta, ¿verdad? Ya no la cabeza. ¿Estás sintiendo las dos nalguitas?
2: Hasta la textura. Bueno, no sé.
1: Bueno, es que detrás de la panza debe ser difícil de tocar.
2: Sí. Bueno, me hicieron cesárea de emergencia. Más historias de embarazo. ¿Qué nos dice por acá Erika?
1: Ah, no, sigue discutiendo de...
2: Del puente.
1: Del puente. Por el túnel La Unión en San Ramón de Alajuela.
2: Sí.
1: Es que no era San Ramón de La Unión.
2: No era San Ramón de La Unión.
1: Era
2: túnel La Unión. Rodri lo leyó al revés.
1: Sí, perdón, es que me pasa dislexia. Sí.
2: Bueno, pero usted, ya, ¿no? Él corrigió, ya él dijo que se había equivocado.
1: Ya no me estén juzgando más, por favor.
2: Exactamente. Okay. Karina nos pide el video de Firulay, se lo compartimos inmediatamente. Dice, buenos días, Rorros. Betsy también, saludos, Gretel Coto. ¿Quién más aparece aquí con más historias de embarazo? Más historias de embarazo. De eso estamos hablando hoy.
1: Sí, ya viene más historias de embarazo. Aquí está Checo, esto se llama Revivir.
4: Reencarnando.
1: Hay veces que reencarnan.

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0: Noticia de ayer. Kendall Peña y Debbie Nova. 94.7. Muchas canciones costarricenses. 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
0: Bueno, pues todos los lunes desaturamos un poquito la cabeza.
1: Correcto.
0: Ponemos una canción al revés, usted le hace números y dice, ¿cuál será? Y la adivina y dice, mi primera victoria de la semana. Así que aquí les va.
1: ¿Cuál será la canción de hoy?
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0: Ay, me rindo. No sé cuál canción es.
1: Ponme nueva la parte de la mazamorra. Me gustó la parte de la mazamorra.
0: Bueno, tampoco nadie la ha adivinado, Rodri. Ni Alan, ni Alejandra, ni Marco, ni Diana, ni el otro Alan, ni Andrei, ni Vane. Está difícil, oye, el acertijo cancionero. Ronald tampoco adivinó, Marce tampoco adivinó, Mauricio tampoco adivinó. Que si éramos los tipos de los abanicos, dice por acá. Sí, pero ya evolucionaron. Antes usaban abanico, ahora es puro aire acondicionado.
1: Ni siquiera ventilador.
0: No,
1: aire acondicionado. Sí.
0: Analín tampoco adivinó, Betsy tampoco, Caro tampoco. No, sí, se les complicó hoy, la verdad.
1: Sí, estuvo difícil, la verdad es que...
0: Vamos a pedir perdón por eso.
1: Ya que no la adivinaron, la vamos a poner, así es, de Lo Comía, Rumba, Samba, Mambo, ¿no? En mazamorra.
0: Mariela, Adri.
1: ¿Qué?
0: Nadie adivinó.
1: No, se muere esa sección, Lolo.

0: Bueno, entonces, rumba, samba, mambo de lo comía. Y, a ver, todos dijimos que no la adivinaron. Ay, sí adivinaron. No me digan, tenemos que poner educación curricular aquí en el... En... era un sarcasmo, era un ironía. Todo el mundo adivinó que estaba muy fácil. Yo sí la adiviné, pero ¿por qué me pusieron que no?
1: Rumba, samba, mambo.
0: Todo el mundo moviendo los hombros. Los abanicos. Bueno, al volver, canciones. No, canciones, no, historias de embarazo. Canciones, me fui para el viernes de una vez. Historias de embarazos, ok, ya venimos.
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2: Esta es la pregunta de hoy.
0: ¿Cuál es esa historia de embarazo que nos estás contando hoy?
1: 870-20-947. Por acá nos envían un audio que escuchamos inmediatamente.
3: ¿Cómo están?
0: Hola.
3: Espero que tengan un lindo día y una linda semana.
0: Muchas gracias por estar bien.
3: Mi historia es que fui a tener a mi hijo, ¿verdad? En el hospital Calderón Guardia. Uh-huh. Y pues, rapidito, lo tuve, ¿verdad? Cuando yo llegué, había demasiada gente, todo el mundo quiso tener ese bebé, ¿verdad? Quiso que tener los bebés ahí en ese mismo día. Y pues sí, pues estaba súper lleno. A mí me mandaron a la sala o en el pasillo donde habían las muchachas que habían perdido sus bebés.
0: Ay, ay, ay.
3: Y pues fue bastante... Creo que es bastante traumante, ¿verdad?
0: Sí, duro.
3: Aún así me dejaron ahí, ¿verdad? Por supuesto, uh-huh. A ellos no les importa. Y cuando me fui a bañar y volví a la camilla donde estaba mi hijo, porque uh-huh. ahí me lo estaban cuidando una enfermera, no estaba bien.
0: No, hoy no.
3: Y cuando yo empecé a buscarlo, ¿verdad? Lo tenía una muchacha. Me dice otra muchacha, una muchacha vino y el bebé está llorando y pues lo agarró y se lo llevó para ahí adentro.

0: Muchas gracias.
1: Dime que es mío.
2: Oye, sí, uno no quiere pensar mal por el tema doloroso, bueno, y todo, pero gracias al mío. Uh-huh. Y después debería cuidarlo mejor. Y no, ¿verdad? Digo, porque si no se lo cuido yo.
1: Uh-huh. Usted, pero qué susto.
2: Qué susto, y no, muchacha, no se encariñe mucho. Es que sí, es mío.
1: Ya me lo puede dar.
2: De bueno, gracias, porque qué linda, ¿verdad? Ya.
1: Nos cuenta Katia, cuando mi hijo mayor nació, fue muy rápido y cuando me iba sacando de la sala del parto, estaba mi mamá esperándome y yo le dije...
2: ahí suena todo. Ahí qué suena fácil. Todo,
1: qué fácil. Lo difícil vino después con la crianza.
2: Exactamente, sí.
1: Qué vacilón eso, ¿verdad, Rodri? Hay gente que, digamos, bueno, mujeres que en el parto es bastante complicado todo el proceso, desde las contracciones sí, y sí. Horas, las de falsas. Horas, si no... También hay una frase, falsas.
2: Sí, falsa alarma.
1: Exactamente. Y hay otras que no, Rodri, que el asunto del parto natural, rapidísimo, todo súper bien. Pero bueno, ahí es como una caja de
2: lápices. Es que, Rolo, imagínate, uno no pasa por eso, imagínate todo el cambio que el cuerpo, ahora que empieza el cambio hormonal, y la adrenalina, literal la adrenalina, porque entonces el cuerpo empieza a generar adrenalina. Uh-huh. Entonces empieza poco a poco, ¿verdad?, las contracciones y la dilatación, ¿verdad?, que empieza también a abrir. Es, ay, no, que... O sea, el cuerpo sabe lo que está haciendo, pero obviamente hay partos difíciles. Uh-huh. Qué fuerte, o sea, yo creo que a la misma idea del parto me aterroriza. O sea, imagínate como que, ok, este niño va a salir de mi cuerpo, uh-huh, va a abrirme en el... ¡Ah! Y va a doler, y va...
1: Todo el proceso, de... Bueno, dice por acá, historias de embarazo.
2: Bueno, cuando estaba embarazada de mi segunda hija, empecé a notar... a contar el embarazo según mi última falta. Me sentía pésimo desde el día uno y como tuve un sangrado y me mandaron un ultrasonido. Bueno, cuando llegué al ultrasonido, la doctora me dijo, uy, pero ese chiquito es muy grande. Yo le dije... ¿Qué? ¿Mide más del niño promedio? Y dice, no, ese chiquito ya tiene pies, manos y dedos. Usted tiene 3 meses de embarazo. Y yo ni cuenta.
1: 3 meses de embarazo y no se
2: ella dijo, oye, debe tener como 3 semanas de embarazo. No, tres meses.
1: Sí.
2: Este chiquito ya tiene con cédula y todo.
1: Hola, chicos. Es más, ya está pidiendo la cartulina para el trabajo de mañana. Hola, chicos. Yo siempre he sido súper miedosa con las agujas. La cuestión es que cuando mi hijo mayor, Fabián, uh-huh, iba a nacer, veo que viene una enfermera poniendo vías. Yo automáticamente pensé, o tengo al bebé o me veo esa vía en el brazo. Con las dos no puedo.
2: Pariendo una vez.
1: Me fui y me escondí en el baño hasta que se fuera la enfermera y no me pusieron la vía. Ahora mi hijo tiene casi 20 años, estudia enfermería y anda torturando a todos con sus prácticas.
2: El karma.
1: Pero sabe que conmigo no cuenta. Eso de poner vías no es lo mío, dice. Qué vacilón, bien. El hijo le estudia enfermería. ¿Sabe qué?
2: ¿A la que no quiere?
1: Venga, mami, para practicar. Venga, sí. Tengo trabajo mañana.
2: El examen de tú. Ahí está. Bueno, historias de embarazos más en un ratito, ya ánimos.
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0: las canciones nuevas de Juanes, hagamos que... Bueno, hagamos que se cumplan los sueños y que también podamos insertarnos en el mercado laboral con una oportunidad que tal vez no se nos había ocurrido. Y esto va para quienes en la casa están pensando en estudiar alguna carrera relacionada con el sector salud o tienen hijos, sobrinos, no sé, hermanos que dicen, mira, yo estoy viendo a ver qué estudio, pero tengo varias cosas. El asunto del tiempo del estudio. ¿Dónde creo que poder encontrar una oportunidad? Las instituciones que dan este tipo de carreras. Bueno, hoy vamos a hablarles del Instituto Parauniversitario ACEMECO, que tiene el respaldo de Clínica Bíblica. Estamos con Crystal y con Paula y nos van a explicar qué es este Instituto Parauniversitario. Digamos, vamos a decirle IPA, ¿ok? Instituto Parauniversitario ACEMECO IPA, porque sé, porque ya amigos, ¿verdad? IPA, así. Y qué carrera dan y dónde está el asunto de la alianza con la Bíblica, cómo funciona todo ese asunto.
1: Y entonces, cómo me puedo matricular.
0: Y todo eso. Crystal y Paula, bienvenidas, muchas gracias por acompañarnos hoy.
2: Muchísimas gracias a ustedes por el espacio.
0: No, súper. Bueno, cuéntenos, ¿qué es el IPA?
2: Claro, el IPA es el Instituto Parauniversitario de la Clínica Bíblica. No sé si ustedes sabían, pero la clínica tiene desde hace 13 años instituto abierto.
0: Pensé que eran amigos nada más, no sabía qué era. Así
2: de... Es parte de la Clínica Bíblica, estamos respaldados por el hospital. Entonces, es parte de nuestras ventajas. Ya tenemos 13 años en el mercado, más de 1,400 profesionales graduados. Contamos con carreras de diplomado y técnicas en el área de salud, de ciencias de la vida. Y contamos pues con los profesionales también, que son los mismos docentes que dan nuestras clases, profesionales de la Clínica Bíblica. Entonces también eso hace que ellos pues formen profesionales con la misma calidad que ellos van a contratar posteriormente. Esto les ayuda también a posicionarse en el mercado laboral.
0: Súper. Bueno, digamos, para entrar a estudiar, ¿qué se requiere? ¿Hay que tener el bachillerato del colegio o hay carreras que no lo solicitan? O ¿cuál es como el perfil de carreras que hay?
3: Gracias, Rolo, Rodrigo, por el espacio. Bueno, les voy a contar un poquito cuál es la oferta académica que tenemos actualmente. Sí. Tenemos 4 carreras. Okay. Y al ser un instituto parauniversitario, tenemos una carrera parauniversitaria y 3 técnicos. El diplomado en asistente laboratorio es una carrera un poquito más larga, pero aún así sigue siendo corta comparado con otros. ¿Okay? El diplomado en asistente laboratorio tiene una extensión de 2 años y 4 meses de práctica supervisada, que por ahí ahorita vamos a conversar por qué la práctica supervisada es importante. Claro. Tenemos el asistente técnico en atención primaria, que es un programa técnico, es un programa corto de 10 meses y 2 años de práctica supervisada. Por su parte también tenemos una carrera que está como así recién saliendo al mercado, que es el de dispositivos médicos, ¿verdad? El técnico en excelencia y manufactura de dispositivos médicos. Esta tiene una extensión de 1 año y 4 meses, con 4 meses de práctica en el sector de la industria. Y tenemos el técnico en asistente de farmacia, ¿okay? Esta es otra carrera técnica de 1 año y 4 meses, con 4 meses de práctica supervisada.
1: Paula, ese que mencionaste primero, el de asistencia primaria, algo así es el nombre, ¿verdad? Básicamente, eso es cuál es la función de esa, digamos, de esa persona que estudia y se gradúe.
0: ¿Qué después hace? ¿Cuál es el perfil de salida?
3: Sí. Estas personas del asistente técnico en atención primaria son los que se ubican en los EVAIS, son los que nos visitan cuando tenemos pendientes vacunas, por ejemplo. Entonces son los que nos tocan la puerta, nos dicen, hey, Rolo, Rolando, les falta la vacuna X.
1: A mí me falta la del tétano.
3: Ve, esa es la importancia de ellos. Hacen visita domiciliar, promoción de la salud, y son ese apoyo en la promoción de la salud en los centros médicos.
1: Okay.
0: Muy importante.
1: ¿Y esa dura?
3: 8 meses y 2 meses de práctica, rapidísimo, y se pueden ubicar en instituciones nacionales así de renombre, importantísimas.
1: Sí, tanto públicas como privadas.
3: Correcto.
0: Bien, bueno, qué interesante. Ahora, por ejemplo, bueno, están contándonos que tienen obviamente todo este respaldo de los profesionales que son propiamente de Clínica Bíblica. Y ¿hay alguna, cuando uno entra, hay alguna entrevista o hay algún, o sea, un proceso, no sé, o sea, yo llego y digo, hola, quiero empezar, ¿no? Y ya está, pero no sé si hay algún, o sea, ¿cuál es el proceso para entrar?
2: Claro, ahorita tenemos matrícula abierta que finaliza, si Dios lo permite, a finales de este mes para empezar clases en septiembre. Ahorita lo único que nosotros necesitamos para poder matricular es el título de bachillerato para laboratorio, farmacia y ATAP, pero para la carrera de dispositivos médicos se puede matricular con 9.º año del colegio. Entonces incluso hay chicos que desde que están en el cole ya están estudiando y salen pues ya con una carrera también técnica profesional.
0: Interesante.
2: Solamente perdón, también solicitamos, por ejemplo, bueno, cédula de identidad y el esquema de vacunación nacional, que es el que nos ponen desde chiquitillos. Eso es todo lo que ocupamos para matricular.
0: Ah, porque aquí si no está vacunado, no le damos clases.
2: Igual le damos un chancecito, le damos 4 meses para que pueda terminar de colocarse alguna vacuna si le hace falta, pero es súper importante.
0: No me hubiera imaginado eso como requisito, pero está curioso.
2: Fíjate que ellos trabajan mucho con muestras, ¿verdad? Muestras clínicas y cosas que tal vez a la hora de ser manipuladas, pues tenemos que tener ese cuidado de que tengan las vacunas para evitar algún tipo de afectación.
0: Tiene todo el sentido del mundo.
2: Claro, al ser carreras de salud, exacto.
1: Que te iba a decir que verdad que esta de dispositivos médicos tiene mucha alta demanda, ¿verdad?
2: Claro, de hecho, ahorita no sé si ustedes sabían esto, pero Costa Rica se está convirtiendo en uno de los principales motores de exportación de dispositivos médicos a otros, ¿verdad? Lugares. Sí. Y es un área que está creciendo muchísimo. Ahorita hay muchísimas empresas de este sector que incluso están anunciando su expansión. Entonces es un área en la que hay muchísimo trabajo y que se necesita muchísimo personal técnico también para trabajar en estas áreas de validación, regulación, calidad, procesos y que sean profesionales pues capacitados para trabajar en esta industria.
0: ¿Los cursos son por cuatrimestre, por bimestre, semestre? ¿Cómo son?
2: Son cuatrimestrales.
0: Ok, bien. Ahí los horarios suelen ser que, o sea, si hay que darle una dedicación como más completa o en la noche o cómo son.
2: Sí, la persona puede decidir cuántas materias, ¿verdad?, matricular, sí, claro. Pero normalmente los horarios que manejamos son en las noches porque la mayoría de nuestra población trabaja, entonces también es importante esto, son oportunidades para que las personas incluso que ya trabajan puedan profesionalizarse, desde chicos que vienen saliendo del cole hasta personas pues que ya trabajan en algún lugar o incluso que ya trabajan en el sector salud, pero quieren profesionalizarse o tal vez explorar otras áreas, entonces son carreras cortitas con horarios súper accesibles, precios súper accesibles y verdad que les pueden ayudar a posicionarse rápidamente en el mercado laboral.
0: ¿Son presenciales las clases?
3: Contarles que la modalidad de los cursos es bimodal. Eso quiere decir que tenemos ciertas sesiones sincrónicas vía alguna plataforma virtual y tenemos ciertas prácticas que sí requieren que sean presenciales dentro de los laboratorios, dentro de IPA, dentro de clínica bíblica, etcétera.
1: Ya mencionamos dónde quedan las instalaciones de...
0: ¿Dónde quedan?
2: Estamos ubicados en San José Centro, justo a un costado de la clínica bíblica. Y eso es súper importante también porque la clínica misma es la principal empresa que ofrece campos clínicos para que los estudiantes puedan hacer prácticas ahí mismo. Entonces, los chicos que estudian con nosotros hacen práctica en los laboratorios, en las farmacias de la clínica bíblica, tanto en la sede central como en las diferentes sedes. Ahorita también nos dan oportunidades y campos clínicos en la sede de Liberia, que es la más reciente, en la sede del Este, en la sede de Santa Ana. Entonces, pues muchos de los chicos hacen práctica e incluso hay oportunidad de que se puedan quedar trabajando con nosotros en la clínica bíblica.
0: Ok, súper bien. No hemos dicho contactos, ¿dónde puede la gente llamar, escribir, averiguar más información detallada?
3: Nos pueden contactar al WhatsApp 6169-0204. Igual nos encuentran en todas las redes sociales, en Instagram, por ejemplo, IPA-ACEMECO. Y ahí podrán ver un montón de cosas chivísimas que se hacen en los laboratorios, en las prácticas supervisadas, en el día a día, por así decirlo. También en redes, en TikTok, en Facebook, ¿verdad? Nos encuentran. Y es importante también, Cris, contarles lo de las una ofertita, una promoción que les traemos el día de hoy a los que nos están escuchando.
0: Ah, bien.
2: Sí, para todos los chicos que nos escriban al WhatsApp y nos cuenten que nos escucharon acá en la radio, estamos ofreciendo descuentos especiales en matrícula y en materias para que puedan iniciar sus lecciones, ya sea en septiembre o en enero.
0: Ah, entonces, bueno,
2: para
0: super,
2: que aprovechen
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0: Genial, genial. 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
1: Y está súper interesante, Rodri.
0: Estoy ahorita en la página, ustedes pueden entrar a ipa.ac.cr y ahí está también como la información con los enlaces también del WhatsApp, del correo, de Instagram, de Facebook, así de la página, todo está abajo.
2: Y ahí pueden ver nuestros planes de estudio también la duración, los requisitos, ahí está toda la información.
0: Sí, lo veo, está maravilloso. Yo no sabía de esto, ¿lo vos sabías?
1: No, ni idea. De hecho, le voy a pedir a Paula, si es tan amable, de repetirnos las carreras y el número de WhatsApp para la gente que esté interesada.
3: El número de WhatsApp es 6169-0204.
1: Ok, 6169-0204. Ajá. Y ahora sí.
3: Y las carreras, el diplomado en asistente de laboratorio, que es la carrera de 2 años, 4 meses, y los 3 técnicos, que es asistente técnico en atención primaria o el famoso ATAP, dispositivos médicos y técnico en asistente de farmacia.
1: Bien. Rodrigo, yo podría ser ese técnico de asistencia de farmacia.
0: No sé, Rolo.
1: ¿Por qué?
0: Vos has quitado para las agujas y eso, Rolo.
1: Sí, pero el área de agujas te va a tocar a vos.
0: Bueno, está bien. Muchas gracias, la verdad que me parece muy interesante y una buena posibilidad para quienes quieren ingresar a alguna de esas carreras.
1: En el área de la salud.
0: Claro, y a lo mejor de, pues, por ahí.
1: Y con todo el respaldo de la clínica bíblica, también, que eso es lo que hay que destacar así, sí, sobre todas las cosas.
0: Y no es perico los palotes, ¿verdad?
1: No, es cualquier instituto que apareció ahí, no, tiene 13 años ya.
0: Imagínate.
1: El bien. IPA.
0: IPA, bien, uh-huh. Ahí están, pues. La invitación, muchas gracias por haber venido.
2: Gracias y por contarnos todo esto. Espacio.
0: Bueno, vamos a una historia, a una pausa, perdón, y al volver, historias de embarazo. Que ay, ay, ay. Estas, bueno, cuántas no eran, ¿verdad? En el hospital, un montón.
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0: Gwen Stefani, cool.
1: Pues entonces capaz si me voy para China.
0: ¿Vos te imaginas? Yo no, en China.
1: Yo en China sería la sensación.
0: Sí, claro.
1: Bueno, ahí te contaré si me sale el plan.
0: Vale, ojalá. Tengo un amigo que va para China, un amigo periodista.
1: ¿De verdad?
0: Sí.
1: Yo tengo otro conocido que también va para China.
0: ¿De verdad?
1: Sí. De hecho, él está muy... Sí, porque a veces como que se me parece un panda.
0: No lo guardes en un zoológico.
1: Ajá, se nos había escapado. Bueno, ahora sí, pongámonos serios, que es la naturaleza de este programa. 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
0: 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Historias de embarazos. Bueno, nos pueden contar también de antojos, ya que estamos hablando de cereal y así.
1: Ah, no, Rodríguez, antojos de embarazo es otro capítulo completo.
0: Sí.
1: Sí.
0: Bueno, ¿cuál es tu historia de embarazo? Nos dicen los oyentes acá.
1: Dice, hola chicos, espero estén muy bien. Mi historia es que mi hija estaba para nacer en enero. Yo en diciembre me fui para una boda y era una luna llena. Todo el mundo decía que no caminara ni nada porque era peligroso. Y yo me puse hasta a bailar toda la noche. Y las señoras decían... ¡Se le va a salir la chiquita! Y no, ¿y se salió hasta enero? Ay, yo pensando que nos iba a decir...
0: Sí, yo no, y se le salió así, yo no, ya, nuevo aquí. La luna afecta.
1: Sí, y la bailada y todo, y no, dice que no salió.
0: ¿Qué vacilón que haces?
1: Hasta en enero salió.
0: Con eso de los embarazos y todo, todavía tenemos como mucha superstición a veces de cosas que antes era normal que las abuelas creyeran.
1: Sí, que no hay datos de movimientos de luna.
0: Sí, ese tipo de cosas, y la gente, no. Y...
1: Lo que sí es cierto es lo de la caminada, Rodri.
0: Claro, porque caminar ayuda a que vaya, ¿cómo se llama?
1: Sí, fíjate que Katherine, mi primera hija, estaba para nacer el 15 de octubre. De hecho, en el trabajo que yo tenía había pedido vacaciones justo del 15 al 30 de octubre para estar todos esos días de los primeros días de la bebé.
0: El 15 al 30, dije, pues pucha.
1: Es que tenía vacaciones acumuladas.
0: No, ya vi.
1: Es como acá, Rodri, acá tengo vacaciones acumuladas.
0: De ahí, Jen. No, de ahí, Jen, que viene entrando. De ahí, Jen, ¿cómo estás? Qué bueno verte.
1: No, es que hoy está en una tiradera.
0: Bueno, no.
1: El asunto es que tengo vacaciones acumuladas. No, el asunto es que yo había pedido vacaciones del 15 de octubre al 30, del 15 al 30 de octubre, porque mi hija Katherine iba a nacer el 15. Pero resulta que llegó el 15, el 16, 17, 18, 19, 20, 21, 22, 23, 24, 25, 26, 27, 28. Y 29 y nada, que
0: nada, echar a días desperdiciados.
1: Se me iban a acabar las vacaciones. ¿Sí? Y entonces fuimos a cita médica y el doctor dijo, no, aquí lo que hay que hacer es que tiene que caminar porque todo está listo ya para que nazca.
0: Ok.
1: Entonces empezó a caminar. Y de verdad, entonces, Carla, mi ex esposa, empezó a caminar.
0: ¿Viste cómo tartamudea? Me dice mi ex esposa.
1: ¿Ves lo que te digo, John? Que está ahí en una tiradera.
0: ¿Tu ex, la mamá de tus hijas?
1: De mis primeras dos hijas, sí. Y entonces fuimos a caminar y a caminar y a caminar y a caminar y a caminar y a caminar. Y casi mami a mí se la caminó tal el bebé.
0: Sí.
1: Y después de esa caminada empezó.
0: Hasta bajó panza, Rolly, y todo, sí, tanto caminar. Sí. Y miré, ¿qué es esto?
1: Empezó ya con contracciones fuertes.
0: Ajá.
1: Y ya nació Katherine, aquí en el Hospital México.
0: Ah, es que era la mayor.
1: A las 10 de la mañana, sí, nació.
0: Pero claro, el empaque todavía está nuevo.
1: Sí.
0: Con la menor es más fácil. ¿Cómo te fue con la menor?
1: Con Kimberly.
0: ¿Sí?
1: Me ha parecido. Kimberly sí nació en el Hospital de Alajuela cuando estaba...
0: Pero digo, ¿costó tanto? ¿Mientras dice que caminar?
1: No, más bien Kimberly nació antes.
0: A ver, exactamente.
1: Sí, nació antes.
0: Ya, sí.
1: Bueno, ¿qué más nos dicen en el WhatsApp? 870-20-947.
0: Ahora que no sabemos nosotros nada del embarazo de Jen, más que, salvo que fue aquí. No, no, pero ¿cómo te fue a vos con el poner mi micrófono?
1: ¿Cómo le fue así con el
0: embarazo? Sí, sí, ¿cómo fue tu embarazo? ¿Fue bien? ¿Fue?
2: Bien, es que ustedes no se acuerdan de nada porque estábamos en pandemia. Buenos días a todos.
0: Que la pandemia le borró una memoria.
2: No, casi no nos veíamos.
0: Ah, bueno, eso
2: sí. O sea, casi no nos veíamos y era todo como muy raro y yo mi embarazo fue todo pandemia, fue en 2020. Pero me fue muy bien, todo muy tranquilo, pero Nico igual no quiso nacer nunca.
0: No, nunca. Aquí sigue.
2: O sea, tranquilando, no. No quiso nacer y llegué al tiempo, llegué a las 40 y todo y nada. Y entonces tuve cesárea.
0: Ah.
2: Porque no tuve una sola contracción.
0: Nada. Él estaba como tranquilo. Yo aquí no me voy a incomodar nada.
2: Exacto. De hecho, ya como después del tiempo, en el último ultrasonido, ya se había
0: dado
2: vuelta, desacomodado y todo. Entonces me dijeron, no, mamacita. Allí es interna para
0: está
2: que
0: bien.
2: No opere. Pero bien, igual con la cesárea me fue súper bien.
0: Ok, cuando se hace Nico yo he visto como que... ¿Estás
2: hablando de partos?
0: De porque era el día de la madre, el sábado, no sé si se cuenta. Y si la gente se acuerda que era su día.
1: Ah, cierto, el sábado porque, fue el día de la madre.
0: Pero viste cómo se enganchó, o sea, como que él los autoriza a ustedes a hablar de partos. Y yo, nada,
1: sí,
0: nada los autoriza.
1: No, tenía alguna sospecha. Estábamos de que alguno aquí de los dos estuviera otra vez esperando.
0: Sí, tal vez. No se sabe.
1: Porque antojos sí tenemos, eso es lo raro.
0: Sí, viérate. De dulce de leche. Qué raro, ¿verdad?
1: Sí. Bueno, aquí hay otra historia en el WhatsApp.
0: Híjole,
1: ¿estamos a tiempo, sí, o llevamos a corto?
0: No, estamos bien con el tiempo. En el embarazo de mi hijo me dio una enfermedad que se llama síndrome de HELLP y no sabía. Creían que era presión alta, me mandaron a internar, pero yo pasé primero a cenar donde mi mamá porque ya eran pasadas las 5 de la tarde y fijo la cena en el hospital y ya había pasado. Me llama mi mamá y me dice, venga, le tengo todo listo. Y yo en mis antojos, ¿verdad? Le pedí un pinto con bistec encebollado, oh. Todo iba bien, ¿verdad? Hasta que llegué al hospital y luego de esperar le dije al doctor... que el otro doctor me había mandado exámenes y se fue a verlos y cuando regresó vestido verde y cuatro enfermeras y me dijo, mamita, ¿ya cenó? Y yo, sí, ¿qué cenó? Y yo, ay, qué lindo, dije, qué considerado. Le dije, bueno, le desayuné el pinto, la carne. Me dice, casi le da algo, dice, casi le da algo porque me estaba muriendo y no sabía que me tenían que sacar la placenta y con todo el bebé y el bistec tuvieron que ponerme un medicamento para cerrar el tracto digestivo. Al final mi bebé nació de 29 semanas, pasó 2 meses y medio en el hospital. Ay, qué duro eso, ¿verdad? Cuando pasa eso hace tanto tiempo.
1: Sí, que se queda.
0: Y en mi caso, como no levantaba, porque eso se cura sacando la placenta, que se vuelve en contra de la mamá, a la pucha. Pues en mi caso no, entonces me tuvieron que pasar a la UCI y bueno, luego todo mi bebé salió bien, gracias a Dios, y ahora goza buena salud y ya tiene 9 años y todo bien. No, solo y lo largo, dice Ale. No, pero es que está interesante.
1: Vaya proceso, le tocó vivir a Ale.
0: O sea, ¿y todo eso por un bistec? No, de que no entendía. No, es que ya vi que entonces no hay que comer bistec cuando está embarazada.
1: Sí. Hola, chiquillo. Yo sé que el tema de hoy es diferente, pero ¿qué importa? En referencia al tema del miércoles pasado, quiero saber si ustedes se acuerdan del programa.
0: Mari, no, venga. Mari.
1: Mari, pero ¿qué te pasa?
0: Mari, eso ya pasó hace una semana este tema.
1: No, pero
0: casi.
1: ¿Sabes qué me hace gracia?
0: No tiene nada que ver, pero hablemos de lo que yo quiero.
1: Eso.
0: De un programa de tele que daban en el...
1: Yo sé que el tema de hoy es diferente, pero ¿qué importa? Yo voy a decirles lo que tengo que decirles. Sí lo recuerdo, el programa.
0: Era de lucha libre de mujeres,
1: ¿no? Era de lucha libre,
0: Montaña,
1: sí.
0: Fiji.
1: Sí, cierto,
0: será la que llama mío. Pero si más tenían chismes, ¿te acuerdas que se llamaban por teléfono?
1: Uh-huh.
0: Se madreaban todas, mira.
1: Sí,
0: cuando
1: se,
0: la carne,
1: se desafiaban.
0: Se desafiaban, sí.
1: Montaña Fiji, sí.
0: Montaña Fiji.
1: ¿A qué viene el tema, Mari? ¿Qué pasa?
0: Nada, que no le dé tiempo, que si no leí muchos mensajes.
1: Pasó todos
0: pasado.
1: Estos días con eso en el que tengo que decírselos. Se los voy a decir, tengo que decírselos porque esto no me puede quedar pendiente.
0: Sí. Mi historia de embarazo, cuenta Mariela. Bueno,
1: Mariela,
0: sorry.
1: Perdón.
0: Sorry, hacer lo que...
1: Yo
0: me la brinqué, así que me importa. Siempre digo que fue la mano de Dios que dijo ya la hora, porque yo con 35 años tenía a mi novio, ya tenemos 3 años, y tengo hipertiroidismo. Y me salió muy alterado. Me dice la doctora, deje las pastillas de planificar, a ver si se le regulan las hormonas. Y precisamente el mes que la dejé, chupulún, embarazada. Pero ha sido lo mejor que me ha pasado. Y hoy, casi 17 años después, doy gracias y todo, porque era el momento preciso. Y,
1: ya entendí.
0: Bueno, no sé si fue la mano de Dios. Pero,
1: dejó las pastillas de planificar, o sea, y ahí fue cuando quedó embarazada.
0: Sí, pero, digamos, hay un elemento que no le voy a quitar el asunto de la fe, pero que es necesario, ¿verdad? Y que, o sea, se quita las pastillas, pero sí se entiende.
1: No.
0: Que sí, no sé si fue la mano de Dios, pero quedé embarazada cuando dejé tomar pastillas. Y yo,
1: Bueno, fue otra mano. O sea,
0: sí, no fue la mano.
1: No, porque tal vez juegos previos, ¿no? Digo, o así una vez.
0: Es que sonó muy como la Virgen María. Dejé las pastillas y pum, quedé embarazada. La mano de Dios. Y Dios, no, son toque. Yo solo tengo una autoría. Dice, no, ya esa ya está. No soy otra cosa.
1: ¿Pero por qué fue que dejó las pastillas de planificar?
0: No, porque tenía hipertiroidismo, entonces le estaba afectando. Entonces la doctora dijo, dejé las pastillas de planificar y las hormonas se regulan y tú, y sácata. Pero también.
1: Eso
0: pasó. Pero todo coincidió muy bonito.
1: Hace 17 años.
0: Ahí le dio como la mano de Dios, está la coincidencia, ¿no?
1: Sí, bueno, sorry, gracias por contarnos tu anécdota. Mariela dice, hola, buenos días, Rorritos. Mi historia de embarazo es que en mis dos embarazos, a la que le daban achaques, era a mi cuñada. Mi suegra, antes de darse cuenta por boca de nosotros de mis embarazos, ya sabía por qué mi cuñada se iba para el colegio con achaques. ¡Qué raro! ¡Súper raro! Dice.
0: ¿Verdad? Fíjate,
1: a la cuñada, en los dos embarazos, le dieron los achaques. Esa cuñada era la tía, ¿no?
0: Yo creo que esos achaques deben ser como un asunto biológico. Yo también quiero quedar embarazada.
1: Es la tía ahora, entonces.
0: ¿Me explico?
1: Uh-huh. A mí casi no me daban achaques, lo que me daba era hambre, nada más y ya. Pero es que conozco historias de
0: pero no se te ha quitado, sigue siendo embarazo, Rolo, todavía.
1: ¿Verdad? Yo que soy embarazo psicológico lo que tengo.
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0: Más linda canción, esta versión de El Canto del Loco. 9:39, buenos días, estás en 94.7, Los Rorros, de lunes a viernes. Si usted viene oyendo ese programa por primera vez, sepa que es un programa donde hacemos análisis sobre economía.
1: ¿Análisis de economía?
0: Sí, de lo mal que va nuestra propia economía. No, perdón, aquí la acompañamos y vacilamos y contamos de muchas cosas.
1: Yo sigo pensando en ese asunto de por qué no imprimimos más billetes y ya.
0: ¿Seguís pensando, no?
1: Sí, pues.
0: Y listo.
1: Yo no le veo la complicación. Así que por ahí la tinta yo la pongo. O sea, ¿qué más da? Que alguien ponga el papel y tiramos.
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0: 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Ese es el soundtrack de tu vida, porque en todo momento hay una canción que queda perfecto para ese momento. ¿En qué momento de tu vida esta canción tiene cabida?
2: No será la primera vez.
0: Este es nuestro estribillo de hoy. No será la primera vez.
1: Bueno, hay que llegue tarde.
2: No será la primera vez.
1: La última.
0: Sí, tal cual. Que se me olvidó el plazo de pago de la... Ay, perdón, de la
2: no
0: cosa.
2: No será la primera vez.
0: No es separo, ¿verdad?
1: Bueno, hay que me quedé varado.
2: No será la primera vez.
0: Ay, qué pereza. Que no sé dónde dejé las llaves y tengo que volver a sacar otra copia.
2: No será la primera vez.
0: Que no vuelva al gimnasio.
2: No será la primera vez.
1: Que deje la dieta que me pusieron.
2: No será la primera vez.
0: Quedarme dormido antitos del delicioso. Ah, no, qué pereza. Ay, que se me olvidó que la rifa era el viernes y no el domingo.
2: No será la primera vez.
0: Se me olvidó comprar ese número con el que me soñé y salió, güey. ¡Pucha!
1: Ay, madre. ¿Soñaste con un número y no lo compraste, Rodri?
0: Salió, rol ese mismo.
1: Ah.
2: No será la primera vez.
0: Que se me olvide el almuerzo en la casa. Ay, no.
1: Ay, Rodri, te conté lo que me pasó un día de estos, que últimamente como estaba manejando bus bastante, un día estos en la noche estaba yo con... Estábamos durmiendo, ¿verdad? Y entonces vengo yo, sí, dice, yo estaba dormido y soñando que seguro estaba manejando, pienso, ¿verdad?
0: Sí, sí,
1: estaba
0: sí.
1: Manejando. Entonces, cuando sentí el pie de Mary Beth, yo le estripaba así, le decía como si fuera el pedal.
0: Usted le bajaba el pie de ella. Claro.
1: Y yo le decía así, le bajaba el pie y le volvía otra.
0: La bajaba y la
1: sí,
0: bajaba.
1: Sí, como si estuviera manejando. Y en eso se despierta y me dice, ¿qué le pasa? Le digo, ¿qué? Y me dice, que me está estripando el pie. Le digo, ¿pero cómo? ¿Estripando el pie? Sí, como si estuviera manejando. Le digo, ya es el clutch. Me dice, ¿estás soñando? Estoy soñando que estoy manejando bus. Yo le estripaba el pie así. No. Vale que no me dio por abrir la puerta de atrás.
0: Que deje tirada la dieta.
2: No será la primera vez.
0: Que me devuelva en bus porque Carlos se puso creativo y se quedó en el taller. Ay, sí que fue eso. Que no tengo plata. Ay, sí, ¿verdad? Que estamos en... Que estamos en época lluviosa y mi paraguas está en la casa. Y mientras yo me empaco aquí. Que el jefe me regañe delante de todos.
2: No será la primera vez.
0: Que me llevo las llaves que no son. Ay,
2: no será la primera vez.
0: Contracturarme por estar chiroteando en la fiesta de los carajillos. Era.
2: No será la primera vez.
0: Hoy peiné a mi hija para la foto de sexto y me escribe: mami, la foto es el 27 de septiembre.
2: No será la primera vez.
1: Falta un poquillo. Sí. Bueno, ¿cómo va esto?
0: ¿Verdad?
1: ¿Cómo va esto? Ahorita es 27 de septiembre.
0: Que el jefe me regañe ante todo el mundo, que mi papá se enoje.
1: Me hizo gracia lo de las llaves. ¿Cómo es que agarraron las llaves de otro?
0: Sí, las que no son. Hay alguien que no está pudiendo entrar a su casa.
1: Es como a mí, yo un día por error, Jensi agarró mi teléfono y yo agarré el de Jensi, ¿sí? ¿Verdad? Entonces me voy a tomar café a la cocina y resulta que cuando de pronto me entra un mensaje y decía: Mario Amor. Y yo, ¿qué?
0: ¿Qué es eso?
1: ¿Qué es esta vara?
0: ¿Quién es este?
1: Como Mario Amor. Y ya cuando veo que viene Jensi así por el pasillo haciéndome señas de que yo tenía el celular de ella y ella el mío. Y le digo yo, la bronca es que ahora cómo le digo a Jensi que el esposo de ella me está mandando mensajes a mí.
0: Qué sí, porque pues, va a seguir diciéndole hola.
1: Sí, sí, sí, exacto.
0: Decir, hola, amor.
1: Sí.
0: ¿Cómo estás?
2: No guapo.
0: Que no me paguen la cuota mensual del dinero que presté. Pucha.
2: No será la primera vez.
0: ¿Qué?
1: Que me maje los dedos.
2: No será la primera vez.
0: Acá al rato.
1: Uh-huh.
0: Bueno, olvidar que algo que tenía que comprar. ¿Qué algo yo tenía que comprar?
2: No será la primera vez.
0: ¿Cómo? Que hoy tengo que entregar esa parte del trabajo a la U.
1: Me pasó otra vez.
2: No será la primera vez.
0: Y así.
1: Bueno, y repetir el curso.
2: No será la primera vez.
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0: Olivia Dean, Men in Need. 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
0: Me cerré el micrófono, ¿eh? Como estornudé yo, que no me digo. Dice de maposo. 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
2: Esta es la pregunta de hoy.
0: ¿Cuál es tu historia de embarazo? Tenemos unas últimas con las que vamos a...
1: ¿Qué te pasó?
0: Bueno, sé.
1: No sé. Bueno, dice por acá, ese audio que pusieron hace un rato me lleva de vuelta a mi parto en el Calderón.
0: Ajá.
1: Precisamente hoy hace 14 años. Hoy cumple mi bebé 14 añitos.
0: Wow.
1: A mí me mandaron a recuperarme a ginecología con otras tres mamás, cada una con una historia distinta. Una de mi edad, 30 años, en ese momento, que era su quinto bebé. Otra que tenía 16 añitos apenas. Su mamá la acompañó todo el tiempo por ser menor de edad. Las señoras pacientes de ginecología venían a visitar a los bebés, les daban alegría en su convalecencia, nos cuenta por acá Silvia. Por acá otro mensaje, Natalia dice, hola, mi esposo y yo tenemos dos hijos. Cuando nos dimos cuenta del primer embarazo, teníamos 3 meses de casados y mi esposo se asustó tanto que se sentó y se agarraba la cabeza diciendo... ¿Ahora qué vamos a hacer? No, ya lo hicieron.
0: A pechugar.
1: Va a seguir. Y cuando nos dimos cuenta del segundo embarazo, yo trabajaba, pero él no tenía trabajo.
0: Ay, sí.
1: Entonces nos dio el mismo susto y volvió a decir, ¿ahora qué vamos a hacer?
0: Para mí, la vasectomía.
1: Darse cuenta. Sí, compré sin tele. Para mí, darse cuenta de que uno está embarazada no es bonito.
0: Asusta. Sí. No siempre, sí, exactamente. Que yo creo que muchas veces es como el mejor día de tu vida. Y haces. Está embarazada y. ¡Ah! Ya sí. Desde pues ahí la cosa ya se acomoda. Pero al principio sí que, por supuesto, queda mucho susto. Hace años ya nos cuenta Gretel, durante el primer embarazo de una prima, le dio un antojo sumamente extraño. Figúrense que un día llegó el esposo a trabajar y la encontró comiéndose la armazón de yeso de un espejo que tenían. Y cuando se acabó el espejo, andaba buscando por la casa cosas de yeso para comérselas.
1: De lugar de llegar alguien quebrado. Porque
0: ¿verdad?
1: Sin yeso. Qué lo que era. Yo he escuchado que les gusta comer tierra.
0: Algunas, sí.
1: Betún.
0: Y lo del jabón.
1: Ajá. Y que les encanta también el olor a la gasolina.

0: ¿Qué dice? Bueno.
1: ¿Qué? No sé qué dice Bernie. A ver, yo lo que... No sé, a mí se me da miedo porque hace Bernie. Dice una y luego...
0: Es que Bernie medio zafado. Es como un chambón.
1: Mejor lo leemos después del corte.
0: Muchas gracias, Bernie. Está bien. Dice César, dice mi mamá que yo estaba para nacer el 12 de noviembre y nací el 13 de diciembre.
1: ¿Qué?
0: Mami solo vomitaba y dormía. Y ya, yo estaba súper cómodo ahí.
1: Conmigo no es.
0: Pero se puede atrasar tanto, ¿no? Casi un mes. No sé, casi un mes, no, un mes se atrasó.
1: ¿Un mes?
0: Sí, estaba para el 12 de noviembre y nació el 13 de diciembre, güey.
1: Nació con 10 meses.
0: Sí.
1: Y le pusieron César porque solo así lo sacaron por cesárea.
0: Por cesárea, seguramente.
1: Mi parto fue como el de Jane. Llegué a la semana 42 y mi hija ni intento salir.
0: Ah, ve vos.
1: Ah, el parto. Es que cuando dice mi parto cuando nací yo. O de cuando tuvo.
0: Bebé.
1: Sí, era, pues si no sería mi nacimiento.
0: Uh-huh. Audio.
2: Dale. Hola, chicos.
1: Hola.
2: Bueno, yo, mis hermanas y yo no tenemos hijos, nunca quisimos. Entonces, tengo historias de mis amigas.
1: Dale, ¿cuáles son las mejores?
2: Tenía una amiga, ella falleció en diciembre del 2024. La Rodme era loquísima, éramos compañeras en la U. Y siempre, ella nos contó su historia de su primer bebé. Entonces dice que cuando Yara iba a nacer, que ella no tuvo contracciones, sino lo que le daban eran ataques de risa. Entonces dice que cuando ella empezó a reírse de la nada, dice que solo se reía y se reía y se reía, parecía una loca, que no me extrañaría porque la Rodma era loquísima. Entonces se la llevaron para el doctor porque estaban preocupados porque solo se reía y no podía ni hablar ni nada, eran ataques de risa. Entonces la examinan y se dan cuenta que tiene 8 centímetros de dilatación. Entonces los doctores se dan cuenta que sus contracciones son los ataques de risa anormal, pero bonito. Pasó porque la Rodma me lo contó y tuvo 2 hijos más. Entonces la Rodma decía, yo podría tener 100 hijos, rico hacerlos y no duele tenerlos. Pues sí, esa era la Rodme.
0: Qué vacilón.
2: Pero ese sí, sería como el. Tengo varias historias, pero la más graciosa o rara es la de la Rodme.
1: La Rodme pudo haber repoblado el después de cualquier crisis.
0: Sí, bueno, nos cuenta Katia. Hola, creo que lo más complicado de mi embarazo fue quedar embarazada en plena pandemia, solita en casa, haciendo teletrabajo y todo virtual. Hasta el té de canastilla fue virtual.
1: Ah, sí, es cierto.
0: ¿A vos te hicieron baby shower, verdad?
1: Yo creo que hubo mucho. ¿Será que dentro en pandemia y aburrido aquí en la casa?
0: Sí, una cosa llevó a la otra.
1: Sí, sí, pim, pim, pum, pam. ¿Que si a mí me hicieron baby shower?
0: Sí.
1: ¿En qué sentido?
0: Desde cuando estabas pequeñito.
1: Yo, a mí no existía eso. No. O sea, a mi hermana.
0: De y los no dos, se puede, que no
1: de los cuatro a... hermanos.
0: A mí tampoco.
1: Mi hermana fue la única que le hicieron baby shower.
0: A mí tampoco me hicieron.
1: A la menor,
0: Rodri. No se puede ahora de grande.
1: ¿Verdad?
0: ¿Por qué no nos organizamos el baby shower de los rorros?
1: Nos regalaban pañales y chupones.
0: Menos pueden regalar cremita porque ya estamos ocupando.
1: Eso sí,
0: ocupando,
1: sí, pañales ya casi.
0: Toallitas también. No, ¿de verdad, Rodri?
1: No, sí, ¿verdad? No estaría mal.
0: Chupeta, porque a veces...
1: Sí, para controlar la ansiedad.
0: Sí.
1: Tal cual. No estoy...
0: Bueno, vamos a ver si organizamos el baby shower de los rorros.
1: El rorro shower.
0: Ay, qué bonito sería.
1: Ay, ¿verdad, Rolo?
0: Yo siento que eso es una parte que a mí me falta en la vida.
1: Sí.
0: El baby shower y el kinder.
1: Sí,
0: no, pero te estoy hablando en serio. Es que luego que estás riendo.
1: No, estoy
0: esa,
1: de acuerdo.
0: Esa risita que pones.
1: Estoy de acuerdo.
0: Llega, vos te hicieron baby shower cuando estabas pequeñita. Sí, porque grande no.
3: ¿Para cuando dieron?
0: Sí. Sí. ¿Así lo hicieron?
1: Qué pipi.
0: Ah, no, entonces, fuera.
1: Pero se llama té de canastilla.
3: Té de canastilla.
1: Té de canastilla, no, a mí no me hizo té de canastilla.
0: Es que sí. Ni a Rodri ni a mí, cuando estuvimos pequeñitos, nos hicieron eso. No. Estamos planeando, si se puede ahora, grandes, que nos hagan uno. Sí, el baby cual. Shower de los rorros.
1: ¿Verdad?
0: O el té de manzanilla.
1: Le decimos a Ana Virginia que lo organice.
0: O el té de sorosí.
1: Ana Virginia puede organizar porque ella...
0: Sí, necesitamos la ayuda del fans club a ver si logramos hacer este baby shower.
1: Bueno, no hemos leído la historia de Ana Virginia. Dice, mis embarazos fueron más disfrutados. Después de 13 años de no poder quedar embarazada, ella tenía una pérdida y a los 11 años llegó el mayor, un hijo del corazón. Y 2 y medio años después nació el segundo. Siempre con sus... ¿Con sus qué? Con sus algo durante el embarazo. Siempre con sus... Con sus cosas. Con
0: seguro.
1: Sus con, durante el embarazo, pero todo bien. Y año y medio después nació la menor. No, ya no, Virginia, no, ya córtala. No, tira. Pero vamos a pedirle a Virginia que nos organice el baby shower ella, ¿de acuerdo?
0: Sí.
1: Está bien. Bueno, ¿y qué dice María José? Ya para irnos con María José.
4: El embarazo.

0: embarazo fue maravilloso. Además, todo el mundo te chinea, para variar. Pero el parto ya es otra cosa, ¿verdad? Eso sí, son historias terribles, pero...
1: El embarazo, ah, sí, de embarazo,
0: no tuve
1: de
0: ni vomité ni una sola vez.
1: Ah, bueno,
0: yo estaba ágil, nada, y tenía mi pancita ahí puesta, ¡puf!
1: ¡Puf! ¡Puf! Ojalá todas las historias de embarazo fueran así, ¡puf!
2: Otro audio.
1: ¡Puf! Y ya está.
3: Hola, chiquillos, buenos días. Mi historia de mi peor embarazo y el más bonito, se puede decir, fue después de un aborto. Y me dijeron que estaba estéril, que no iba a volver a ser mamá. Y 9 meses después me di cuenta que tenía 1 mes de embarazo de mi hija. Fue un embarazo súper difícil. Me engordé el doble. Después de pesar 100 libras, llegué a pesar 198 libras embarazada. Era una ballena. Y mi hija, lo que no fue 42 centímetros.
1: Un manatí, pero no una ballena. Las ballenas
3: pesan más. Que nació a los 8 meses. Pero era una bolita de carne preciosa con ojos azules, y después de que vi esa bolita de carnita ahí, se me olvidó todos los dolores, todo, porque ella nació de pie, y fue extremadamente difícil,
1: ya, ya durante
3: muchísimas horas, desde las 3 de la mañana hasta tardísimo, ya ni me acuerdo cuántas horas duré para que ella naciera, pero cuando uno ve a esa personita, todos los dolores, todo lo que uno ha pasado, se olvida, y se enfoca uno en esos ojos preciosos que eran abiertísimos y azulísimos.
1: ¿Ves? Ya nacen caminando, viendo y todo. Sí. Antes las chiquitas hacían como topos, no se acuerdan. Dice... Bueno, atención, atención, que mientras estamos en este programa, la amiga de Diana está en sala de partos.
2: Ve, el programa la motivó.
1: ¿Ves? Ya está con 3 centímetros de dilatación desde el jueves, estaba en Estados Unidos.
2: ¿Tres?
1: Escuché este programa y ya está ahí.
2: Sí, así que se ocupa de esa dilatación, escuche el programa. Pero
1: qué bonito, también le pongan Rodrigo.
2: No, ¿cómo le van a poner Rodrigo?
1: Rolando. Rodrigo. ¿Te imaginas qué lindo?
2: Rolando Rodrigo, sí.
1: Rodrigo Rolando.
2: O Alonso Antonio.
1: Estaría bonito, ¿cierto?
2: Alonso Antonio me suena más.
1: Rolando Alonso. Rodrigo Antonio.
2: O Rorro.
1: Estaban poniendo Firulais, no le digo, no.
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Hola, hola, muy buenos días. Feliz lunes, feliz inicio de semana. ¿Cómo estás? Yo soy Jen Zapata. Acá feliz una semana más de poder acompañarte con tu música favorita. Y bueno, hablando como siempre de todo un poquito y disfrutando cada día mientras todos estamos pues ahí resolviendo todas las cosas del día a día. Nos acompañamos a través de 94.7 también con mucha música y me encanta sobre todo con la buena vibra que ustedes nos hacen llegar a través de nuestro WhatsApp, el 870-20-94-7. De nuevo, un saludo, un abrazo a todas las mamitas que este fin de semana estuvimos de celebración en nuestro día. Qué bonito, abrazo. Espero que hayan podido disfrutar, descansar o pasear o bueno, cualquiera que haya sido el plan. De igual manera, abracito para todos los que celebran esta fecha de otra forma. Abracito, espero que haya sido pues un momento pues especial para todos este fin de semana. Saludos a Ana Virginia que me dice, Jencita, que este fin de semana de celebración la hayas pasado súper bien. Muy feliz semana, abracitos. Igual para vos, Anita, y para todos. De verdad, muchísimas gracias. Yo de mi parte la pasé súper bien. Ahorita les vengo a contar un poquito sobre este fin de semana que para mí estuvo cargado de musiquita, de conciertos. Ustedes saben que eso es lo que a mí me gusta. Así que en un ratito les cuento a los que fui el fin de para darles mi reseña, mi review, dirían por ahí, de cómo estuvieron estos conciertos. Pero antes vamos a escuchar a Robbie Williams con este tema titulado Angels. Son las 10 de la mañana con 12 minutos. Muy buenos días.

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Escuchábamos a Ed Sheeran con su tema Así Sam, 10:21 de la mañana. 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Y bueno, este fin de semana les decía que estuvieron mis días cargados de mucha música. Bueno, en realidad siempre, pero un poquito más porque, bueno, tuve la oportunidad de ir a 2 conciertos diferentes este fin de bastante, bastante diferentes. El sábado estuve en el concierto de Ricardo Arjona, que yo sé que hay muchas personas que yo no sé, ¿verdad?, por qué tienen como esta obsesión de odio por Ricardo Arjona. Y digo que no sé por qué, porque bueno, a mí me puede no gustar un artista y punto, pero con Ricardo Arjona siento que son como muy entusiastas en siempre, ¿verdad?, de mostrarlo. Pero por otro lado está este montón de seguidores, y bueno, este fin de semana tuvo 2 fechas sold out Ricardo Arjona en el Estadio Nacional. Yo fui a la segunda fecha, la del sábado, que estuvo bastante, bastante llena y también bastante pasada por agua. Bueno, fue un concierto disfrutado bajo aguacero, pero eso definitivamente no impidió para que todo el mundo mantuviera súper buena actitud, todo el mundo corrió sus canciones y bueno, él siempre súper entregado en sus conciertos. Yo creo que si hay algo que caracteriza a Ricardo Arjona es que la producción de sus conciertos siempre tiene una puesta en escena súper chiva, la verdad es que sí. Y esta gira que se llama Lo que no dijo el Seco, pues la verdad es que no fue la excepción. Así que a mí, si hay una cosa que yo disfruto de los conciertos en general, es también tomarme un minutito para ver a esas personas que están ahí de diferentes edades, acompañados de diferentes personas. Algunos van en pareja, otros en familia, otros con amigos. Disfrutar ese momento, porque de verdad que un concierto es como tan liberador, tan relajante, tan bonito. Así que bueno, este fin de semana sé que muchísimas personas disfrutaron de Ricardo Arjona una vez más en nuestro país. Tenía ya como 4 años de no estar por acá, porque él estuvo pues un tiempo fuera de escenario, de los escenarios, porque estaba con una lesión importante, pero bueno, regresó con esta gira y como siempre, pues todo un éxito. También, así cambiando el ambiente muchísimo, ayer me fui a otro concierto para acompañar, para llevar a mi mamá, que quería ir a ver a la famosísima Sonora Santanera. Y bueno, otra historia completamente, pero también súper lleno el concierto que fue en Pedregal ayer. Y ese también tuvo esa característica tan bonita, que habían personas de todas las edades, algunos iban en familia, andaban chiquitos, incluso algunas parejas ya así de adultos mayores, y bailando, no se perdían canción. Y bueno, todos estos éxitos de la Sonora Santanera, que con los que todos hemos crecido, todos nos sabemos, y la verdad es súper bonito. Así que bueno, una experiencia también muy diferente, pero muy bonita. Así que yo aquí en resumen lo que digo es que nunca nos falte la música, y definitivamente disfrutar en vivo de artistas que nos gustan o en general de la música, de una buena producción, siempre es una maravillosa experiencia. Así que siempre esa va a ser una recomendación. Ustedes saben que yo padezco de la fiebre post concierto, así que vámonos con esta.

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0: Agua de la Fuente se titula esta canción de Quique Neira que disfrutas acá en 94.7, 10:43 de la mañana. 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Acércate a ellos y este es el momento en el que ya sentís que necesitas avanzar. 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Me encanta que me han estado solicitando hoy varias canciones, bueno, como siempre, bastante distintas, pero a mí los lunes me encanta cuando andan así como con muchas solicitudes, porque quiere decir que están iniciando la semana. Una de dos, o así como se debe, con buena vibra, buena actitud, o necesitan un impulsito extra y por eso esa canción favorita o esa canción que hoy recordaron nos da como esa energía. Así que ustedes siéntanse en la mayor confianza de escribirme al 870-20-947 y contarme pues justamente cuál es esa canción que quieren escuchar. Hace un ratito Adri me pidió escuchar a Madonna junto a Sabrina Carpenter con Bring Your Love, así que después de esta pausa comercial vamos con estas exitosas y talentosas chicas acá en 94.7.
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Otra de las canciones que nos solicitan a través de nuestro WhatsApp, escuchábamos a los Nacionales de Luna Suite con su tema Corazón, acá en 94.7. Y bueno, hablando de cosas nacionales, también yo quiero contarte que el Tecnológico de Costa Rica, nuestro querido TEC, celebra 55 años transformando sueños en soluciones, siempre impulsando el 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Vamos cerrando esta hora de programación y lo vamos a hacer con Bruno Mars. Esto se llama I Just Might, uno de los grandes éxitos de este año.

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Imagine Dragons con su tema Bones, acá abriendo esta nueva hora de programación, 11:08 de la mañana. 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Y bueno, hace un rato que estábamos hablando de conciertos, por acá me escribe Caroline, me dice: Jen, el concierto de Arjona, más que excelente, fue 100. Sí, la verdad es que estuvo muy bonito el concierto, como siempre lo que conversábamos, ¿verdad? Las producciones de Ricardo Arjona, la verdad es que siempre son maravillosas, así que qué chiva que tantas personas, porque tuvo dos fechas llenas, hayan podido disfrutar de este concierto. Y qué bonito también que algunos me han estado contando cómo estuvieron su fin de semana, sus celebraciones, más bien del Día de la Madre, algunos con mucho trabajito, así que bueno, me alegro un montón que hayan disfrutado del fin de, que lo hayan aprovechado y que hoy estemos acá otra vez reunidos, cada quien resolviendo su trabajo, sus cosas, su casa, pero compartiendo acá nuestra música favorita. Vamos con Mon Laferte, su tema A pesar de ti y de mí, que hace algunas semanas ingresó a la lista y ahí va subiendo, es el que disfrutamos a continuación.

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Lástima se titula este tema de Meno Fernández que disfrutas al ser las 11 con 19 minutos de la mañana acá en 94.7, que espero que estés disfrutando muchísimo de este arranque de semana. 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Qué bonito arrancar la semana sabiendo que todos están ahí, gracias por sus mensajes, y sabiendo que todos estamos así como en un buen mood. Lo siento hoy a ustedes solicitando este montón de canciones que algunas hace rato no escuchábamos, así que eso siempre es como hay un alivio, como refrescar y agarrar fuerza para continuar con el día. Por ejemplo, esta que me solicitaron de Adele, que hace rato no suena por acá, por lo menos en mi turno, así que súper bien. Quieren escuchar Chasing Pavements, así que vámonos con esta.

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0: música nacional, escuchábamos a Percance con su tema My Way, que debo decir, una de las que siempre nos solicitan acá en 94.7, que en los últimos meses se ha convertido en favorita de muchos. Y hoy yo les tengo una sorpresa muy bonita, porque nada más y nada menos que nuestro querido Esteban Ramírez está aquí con nosotros. Hola Esteban, ¿cómo estás?
1: Bien, feliz, gracias, qué buena introducción.
0: Ah, viste, ¿cómo has estado?
1: Bien, emocionado, muy feliz de estar aquí comiendo gallo pinto, disfrutando el Día de la Madre con mi mamá.
0: ¡Qué lindo!
1: Sí, sí, sí. Y ahora aprovechando también para contar un poquito de lo que viene este año para Percance.
0: Bueno, eso nos hace súper felices también el poder tenerte acá, porque hace rato aquí en 94.7 sí, no te vemos. Y es que, bueno, obviamente entendemos que ya tenés bastante tiempo de vivir fuera, que me encantaría que nos contés un poquito cómo ha sido esa experiencia, porque sí te voy a decir ahorita que decía que esa es una de las canciones favoritas. De verdad que acá en 94.7 los oyentes, si hay una banda, si hay canciones que quieren, son las de Percance.
1: Gracias, no, yo es muy agradecido. Tenemos ya 20 años y yo siento que ha sido un proceso de aprendizaje, de trabajo, de esfuerzo y de ir construyendo como ese legado, por así decirlo. Entonces yo sé que mucha gente tal vez nos escuchaba y no sé, ahora nos escuchan sus hijos incluso, que iban a conciertos y tal vez tienen ratillo de no ir o incluso tal vez escucharon al principio música y dejaron de seguir la pista y de pronto otro vuelven a reconectar. Entonces todas esas historias de romanticismo entre la banda y el público ya llevan 20 años construyéndose y yo siempre sigo igual agradecido que el primer día, porque al final de uno se debe a eso, me explico. O sea, como que a veces la música es bonita, pero a la vez tiene algo de crueldad, y es que haces una canción con toda la ilusión del mundo, ¿verdad? Y con todas las herramientas que uno va adquiriendo en el camino, o los temas que uno quiere escribir, o lo que sea. Pero al final, cuando la compartís, se vuelve, ¿verdad?, una moneda al aire. Puede que funcione, puede que no, puede que a la gente le guste, puede que a nadie le importe. Y eso, al fin y al cabo, es como, pucha, esto que hice con tanto amor y con tanta dedicación, de pronto otro no llega a donde uno quería, a como a veces conecta demasiado. Y entonces todas esas emociones siento que se van ahí guardando, y cada vez que, no sé, por ejemplo, esta canción My Way, que le dieron mucha recepción y las emisoras me han apoyado un montón, siento como que ese abracito al corazón de pucha madre, gracias de verdad, porque son muchos años de intentándolo, haciendo música y con la conciencia de que a veces van a funcionar, a veces no, pero lo importante es que siempre alguien conecte por ahí y le saque una sonrisilla.
0: Aquí te aseguro que así ha sido y que hemos disfrutado muchísimo de esta canción. Esteban, bueno, ¿cómo es la vida en México ahora que bonita, ya tenés meses por allá? Porque sí, te extrañamos mucho, pero también nos alegramos, obviamente, sí, que sigas construyendo trayectoria y carrera pues también por allá.
1: Sí, ha sido un proceso pesadito al principio, como, no sé, como cualquier cambio así tan abrupto, ¿verdad? De dejar un poco el país y los amigos y toda la comodidad que tal vez ya habíamos construido por 18 años. Entonces al principio fue un poquillo incómodo, pero ya me siento mucho más hallado, como dicen. Ya tengo la banda allá, ya somos un equipo, no sé, como de 15 personas tal vez, entre músicos, técnicos, manager, todo. Y siempre siento que México es un país de oportunidades y, no sé, pueden pasar 2-3 semanas que tal vez uno dice como, madre, no avanza nada, y un pronto otro viene una notición y es como, madre, qué bien. Entonces siento que esa es un poco el motor de estar allá, ¿verdad? Estar como atento a esas oportunidades y poderlas aprovechar, y con la ilusión de seguir creciendo y de alguna forma también traer un poquito de vuelta eso acá. O sea, como que ya sea abriendo puertas para otros artistas allá o también trayendo conocimiento, conciertos o ideas o lo que sea, que puedan de alguna forma reforzar lo que sé que es Costa Rica y su industria, digamos.
0: Qué lindo eso, porque obviamente creo que en general podríamos decir que la industria acá musical sí ha tenido siempre eso, ¿verdad? Eso de apoyarse, de venir, y bueno, uno lo ve incluso en músicos que participan en diferentes proyectos. Ajá. y en todos entregadísimos, ¿verdad? Con lo que están haciendo, y eso es súper bonito, así que qué chiva que puedas también como compartir eso. Ahora mencionabas que son 20 años ya, es que bueno, cuando uno lo piensa, dice, sí, es que yo desde que me acuerdo escucho Percance.
2: ¡Qué locura!
0: Eso es una locura vernos ya así, aquí un poquito más grande todos, pero igual disfrutando
1: pero no
0: de
1: se
0: la
1: nota.
0: Música. No, esto es lo
1: no
0: importante.
1: Es la ventaja.
0: No se nota y no lo sentimos, no, ¿verdad? No. Es que hablábamos ahora fuera de micrófono que también, no sé, estas generaciones nuestras, yo siento que hemos venido a romper un poquito, ¿verdad?
1: Sí.
0: Algunos esquemas y eso a mí me encanta porque nos mantenemos súper activos.
1: Yo siento que nosotros estamos como 10 años ahí de ventaja, como que de pronto parecemos 10 años ahí menos.
0: Sí,
1: o sea,
0: sí,
1: como
0: sí,
1: que
0: sí,
1: siento
0: sí.
1: que hay una burbuja ahí rara que nuestra generación puede jugar ahí en ese rango de 10 años.
0: Y súper bien, súper bien. Igual siempre, obviamente, pues viviendo lo que nos toca
1: Obvio.
0: Vivir, haciéndonos responsables de lo que...
1: Experiencia.
0: Todo, exactamente. Pero a mí me encanta eso porque me encanta cuando uno va a los conciertos o va a los festivales y todo, y ves un montón de gente que quizá eso hace 15 años, 20 años era impensable, ¿verdad?
1: Sí.
0: Personas ya de 40
1: sí, sí,
0: años,
1: sí, sí, sí.
0: como yo, que va a festivales sí. y va a conciertos y todo, y eso me parece chivísima. Y justamente a lo que iba con 20 años hay que celebrarlos.
1: 100%. Esteban. De hecho, nosotros celebramos aquí los 18 en el Melico antes de irme para allá. Y ahí la moneda está en el aire, porque a como pude haberme devuelto a los meses y decir, no, ya esto, pude, no sé, ¿verdad? Estar viniendo cada rato. O sea, realmente no, en ese momento yo no tenía ni idea qué me iba a tener la vida y no sabía que iba a llegar a celebrar los 20 años ni la forma en que los iba a celebrar. O sea, como que siento que en ese momento no tenía, en serio, tenía el libro abierto y estaba abierto a la vida que me diera lo que me quería dar.
0: Qué bien.
1: Y hoy ya han pasado 2 años y algo, ya he pasado ciertos momentos ahí, ¿verdad? De acomodo y todo, y más bien como que me generó la ilusión de celebrar los 20 años acá con un híbrido de banda mexicana, o sea, vienen los músicos de allá y de alguna forma también voy a tener ciertos músicos de acá. Entonces siento que va a ser un momento muy bonito porque, no sé, o sea, siento que lo estoy abrazando más como un poquito más individual. Antes siento que Percance era, ¿verdad?, el grupo y éramos todos los compas y todo. Cuando yo me fui para allá y me tocó reestructurar todo, como que se volvió un poquito más individual.
0: Claro.
1: Y también más responsabilidades, digamos, este concierto. O sea, normalmente producíamos los conciertos entre todos, este soy yo solo. Entonces ya todo es más difícil, ¿verdad? Tengo que coordinar todo yo. Pero de alguna forma también me permite, por ejemplo, voy a tocar 2 canciones que había sacado en una etapa solista, que es una que le había escrito a mi papá, otra que escribí en pandemia. Entonces como que siento que el concierto va a tener una personalidad un poco más Esteban de lo que han sido los conciertos de Percance históricamente. Y con como te decía, con músicos de Percance acá, músicos que vienen desde México. Va a ser como 2 horas y algo, 3 tal vez. Y,
0: wow,
1: y sí, yeah. sí, es concierto largo. Y bueno, estoy muy ilusionado. Llevo ya rato trabajando en esto. Te diría que unos 4 meses, tal vez. Bueno, el lugar lo reservé desde octubre del año pasado. O sea, imagínate. Y ya planeando el concierto, como todos la parte musical y todo, puedo llevar unos 3-4 meses. Y ya, de hecho, en septiembre empezamos los ensayos como para ya empezar a pulir todo y venir aquí con todo. El 7 de noviembre, SIC ANDE. Uh-huh. Las entradas están en Ticket.
0: Okay.
1: Ahí las pueden comprar.
0: Maravilloso, eso es en Belén.
1: En
0: ¿verdad?
1: Belén, exacto.
0: El SIC ANDE. Ya de una vez yo les aconsejaría que comiencen con tiempito, ya que estábamos
1: sí.
0: así, a comprar las entradas, que ingresen ahí Ticket CR para que puedan de una vez reservar y reservar la fecha.
1: De hecho, ya
0: 7
1: vendimos,
0: de noviembre.
1: Ya vendimos el 60%.
0: Oh.
1: O sea, queda el 40% nada más,
0: wow.
1: que de alguna forma puede verse bastante. O sea, yo lo pienso y digo, ah, está, falta. Pero bueno, ojalá que se llegue a agotar. Esa es mi ilusión.
0: Supuesto, ojalá. Es un sábado 7
1: sí.
0: de noviembre. Y además, de verdad me parece una fecha muy bonita en el sentido de poder celebrar 20 años de una banda acá en nuestro país, pues... No es siempre,
1: sí,
0: no todas las bandas tienen pues la oportunidad de llegar a una trayectoria tan extensa y eso me parece que es una celebración para todos.
1: Y también que estamos tocando un poco, o sea, imagínate que desde que yo me fui, el único concierto que hemos tenido en Costa Rica fue el FIA ahora en marzo. Entonces este de noviembre y sinceramente no sé cuándo volveremos a tocar porque es una complicacioncilla el hecho de que, ¿verdad?, toda la banda está allá, técnico, o sea, se volvió como que una banda donde viajara un montón de gente, hoteles, hospedaje, etiquetas, o sea, se vuelve caro, complicado de hacer. Entonces, bueno, me gustaría que todos los que les gusta Percance, sean de donde sean, nos acompañen, se vengan para nosotros. Normalmente nos acostumbramos a ir donde ustedes. Entonces vamos a Heredia, vamos a ir a La Juela, vamos a ir a Guapiles, vamos a ir a Cartago. En este caso, ojalá se unan a donde estemos nosotros para poder celebrar juntos tantas historias, tantas anécdotas.
0: No, y estoy segura que un montón de oyentes tienen historias, de verdad, anécdotas en aquel concierto, sí, de Percance, o con aquella canción, o no sé, ¿verdad?
1: Es vacilón, el otro día subí un video diciendo que hace 16 años fue nuestro primer concierto en la Plaza de la Democracia, que fue como nuestro primer concierto organizado por nosotros y masivo. Y muchos de los comentarios son, yo fui y fue de mis primeras escapadas.
0: Claro.
1: Me avisa porque yo digo, como que vacilón, o sea, cómo era el mundo antes, ¿verdad? Y es como, a los 15, 16 años, literalmente eran escapadas de, voy a ir a la casa de mis amigos y no sé ni qué cuentos eran los inventos, pero sí eran las primeras escapadas y eso me hizo sentir bien.
0: De fijo, estoy segura que muchos tienen o atesoran ese montón de historias, así que el reunirnos ahí todos el 7 de noviembre creo que va a ser realmente muy bonito, así que la invitación desde ya también a que sigan a Esteban en las redes para que justamente estemos al tanto de todo. ¿Cómo 100%. Te podemos seguir?
1: Esteban Percance, que la verdad es como la que uso más, y Percance, que es en todo lado, ¿verdad? Pero uso bastante Instagram, Esteban Percance, ahí como que subo muchas cosillas mías y como que ya más cosas de la banda es Percance en TikTok, en Facebook, en Instagram, y Percance TV en YouTube.
0: Ok, la invitación para que los
1: hemos sacado
0: sigan
1: música
0: también.
1: Nueva también, sí, perdón, sí, porque, sí, sí. Porque esa es otra cosa que me he enfocado mucho en esta nueva etapa. Entonces ya hemos sacado desde septiembre, ahorita hemos sacado 3 canciones, ahorita en octubre sale una nueva y la idea es seguir ahí sacando, no sé, unas 3-4 por año, no sé si un disco el próximo año, pero es que todo ha cambiado tanto que la gente ya como que el disco siento que no lo consume,
0: sí, ya no es como antes,
1: entonces es mejor, exacto, entonces mejor como que de pronto ir canción por canción y dedicarle tiempo, claro. Y verdad, y todo el video y las historias y los Instagrams y los Reels y TikToks y todas esas cosas de gente joven, pero ahí la pulseamos.
0: Súper, a mí, yo estoy de acuerdo con eso, de que vayan sacando canción a canción, porque me parece que a veces cuando suben o lanzan un álbum entero, muchas canciones se quedan como por ahí perdidas, sí, ¿verdad? Y pasa con los grandes artistas.
1: Y a mí me pasa como fan. O sea, yo, por ejemplo, no sé, Green Day saca un disco, yo le pego una escuchada y guardo las 5 que me gustaron.
0: Exacto, y las otras ya quedaron ahí.
1: Nunca más, esas exacto. Quedaron en el olvido. Entonces exacto. Es como una crueldad que yo digo, bueno, Green Day tal vez se pueda dar ese lujo, yo no. Yo necesito que las escuchen.
0: Claro. Sí, no, yo coincido completamente. Así sí, estaremos súper atentos a todas las canciones que vayas sacando y por supuesto a todas las noticias. Y reitero la invitación para que el próximo sábado 7 de noviembre todos vayamos a esta celebración del 20 aniversario de Percance en el SIC Ande en San Antonio de Belén. Las entradas en eticket.cr. Esteban, qué lindo que hayas podido venir un ratito acá.
1: Gracias por recibirme siempre. Siempre tengo mucho cariño a todo el grupo y bueno, ahí a toda la gente que nos escucha, que está pidiendo la música, que siempre se emociona con nuestras noticias. Los espero ese día para que celebremos juntos. Y gracias de corazón por el apoyo tanto tiempo, 20 añitos ya.
0: Qué bonito, que sean
1: muchos más.
0: 20 más. Exactamente. Así que muchísimas gracias, Esteban. Un gusto gracias. Recibirte acá en 94.7. Son las 11:50 de la mañana. Vamos a hacer una pausa y ya casi continuamos con más.
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Y nos pusimos románticos con Celine Dion y su tema My Heart Will Go On. Ya para ir cerrando esta hora y esta mañana, son las

así como una semana también muy bonita. Que, un momentito, aquí es que esta canción, ya ahora sí no me quería sonar la canción de fondo, ahora sí. Que tengas una semana muy bonita, que todos tengamos una semana maravillosa, cargada de cosas positivas y sobre todo de buena actitud y buena vibra para lo que no salga, lo que no vaya saliendo tan bien, pues bueno, poderlo llevar de la mejor manera. Yo, como te decía, ya me voy, pero mañana te espero al ser las 10. De igual manera, vos quédate con 94.7, que acá continúa tu música favorita todo el día. Yo soy Jen, te mando un abrazo gigante. Hoy voy a cerrar con esta canción, con esta versión de Cyril del tema Stumbling In, para cerrar así con buena vibra y buena actitud esta mañana y este arranque de semana. Chaito, cuídate muchísimo.

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0: ¿A poco no?
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0: Maritza, ya vamos al aire.
1: Ay, no, mi amor, pero si yo no estoy maquillada.
0: ¿Y qué? Esto es radio.
1: No, mi amor, una diva siempre está producida.
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0: Ay, Robertico, espere, espere, mire, mire.
3: ¿Qué? Dale.
1: ¿Pero en qué la tengo?
0: Es que estamos hablando de otra cosa. Chiquillos, vea qué lindo empezar un lunes así.
1: Oiga, vea, y bailemos así de barquito. Robertito, mamete de un lado a otro. Vamos así, eso, así, vamos en barquito. Mira ahí, con tanta lluvia, usted va así, en un barquito.
3: ¿Cómo ha llovido?
1: Tanto tiempo, eso. Baile, baile. Mis amores, ¿cómo están?
0: Sí, ha llovido demasiado.
1: Pero no nos quejemos, porque fíjate que yo veo que todo está muy seco.
3: No, pero cuando llueve en la madrugada sí es un sabor.
0: Ay, ¿verdad que sí?
1: Sí. Ahora, lo que hace falta es tal vez como estar uno entrepiernado.
0: Bueno, podría ser, pero ¿y si uno no está? No.
1: No, sí, no pasa nada. Porque pasar entrepiernado y estar uno mal acompañado, mejor no.
0: Eso es verdad.
1: Bueno, mira, fíjate que aquí está Ana Virgen. Está Shania.
0: Mira, a Shania le van cambiando el nombre cada vez.
1: Sí, mi amor, princesa. Veme donde aparecen los chiquillos. Ahí se van a... Chiquillos, ¿cómo están las calles? Veme cómo hoy entramos. Veme qué bruto es el sabor que tenemos hoy. Como acaramelado, como romántico, como así, como agradable.
3: ¿Ese no es Luis Miguel?
1: Por supuesto. Pero ve qué lindo el romántico. Vos decís Luis Miguel, pero esta canción no es de Luis Miguel.
3: Sí, Fijo, no la hizo, sí.
1: No, esto lo hizo popular Los Panchos.
0: Ah, sí.
1: Claro. Se llama Flavor to Me.
3: Flavor to Me.
1: O sea, sabor a mí. Y esto es de Los Panchos.
0: Sí, pero Luis Miguel la hizo. Eso hay que darle ese mérito que acercó a la juventud de ese momento a ese tipo de música.
3: A las juventudes.
1: A las juventudes. Entonces, fíjate que ahí está, ya se va acercando toda la chusma. toda la chiquita. Fíjate que se va, Robertito, yo te voy diciendo, mi amor. Aquí va, fíjate que está Ferni, está Varo. Dice, saludos, Willas, apenas pon vinito.
0: Ay, Varo, sí. Bueno, yo no me gusta el vino, pero sí.
1: Como algo alcoholizante.
0: Sí.
1: Bueno, qué rico. Dice Adrián Solano que las calles están horribles.
0: ¿Por qué, Adri? ¿Por qué?
1: Te aseguro mucha presa, princesa.
3: Un saludo a Adriana también, que nos está hablando.
1: ¿Qué dice? ¿Qué dice Adrián?
3: Ahí levantó la mano. Dice, para ver gotas por la línea del tren, dice él.
1: Ahí apareció Byron.
3: Sí, saliendo del brete está Alexander Rocker. Dice, ¿sí? De la Uruca, San Antonio Desamparados. Sí, güey.
1: Está muy, muy, muy pegado, Alex.
3: Está muy pegado y muy lejos de casa, mi chiquito.
1: Bueno, pero fíjate que pronto, que tarde llega.
0: Sí. Y chiquillos, bueno, es obvio el consejo, pero igual se da. Sobre todo cuando el clima está así tan lluvioso, tengan mucha, mucha precaución en la calle.
1: En la calle y en todos lados, mi amor, porque fíjate que a veces la gente se pone como loca. Y hay que estar uno con Dios. Vaya despacio. No, no me le esté tocando el pito a todo el mundo.
0: No,
3: sí, sí, vaya despacio, porque si no, con Dios va a estar.
0: Sí. Además, ¿qué gana usted tocando el pito a alguien?
1: Sí, yo sí gano cosas. Sí,
0: pero me refiero en carretera.
1: Ah, bueno, en carretera sí. Y no ganas nada. Sí. No ganas nada. Fíjate, ¿qué más dicen mis preciosos chicuelos?
3: Dice Clarita, hola.
0: Chiquillos, ¿y cómo? Ay, ¿cómo pasaron el fin de semana?
1: Es verdad. Me imagino que con mucha... Mira este hombre, qué bruto, cada vez más guapo. ¿Cómo jama? Yo pasé el fin súper bien.
3: Alerta aeropuerto.
0: Ay, hostias. Pero no me escuchó porque usted es así.
1: Y es que él es un malandrín. Él es un, ¿cómo llamamos? Barbaján. Perú. Bueno, fíjate que hay un audio de Ferni. A ver qué dice Ferni. Fíjate que uno no sabe si va a aparecer Ajax o Ferni.
0: Es que son uno solo.
4: Maritza, aquí está la familia Ajax, Ferni y Coraline.
0: ¡Ay, hijo de puña!
4: Tenemos frío. Yo necesito, quiero un abrazo y un beso tuyo. Te amo.
3: Tuyo.
1: Ay, mi amor. Pero fíjate, vea, mi amor, qué lindo ese mensaje, Fernito, porque me encanta cómo van juntos. Contanos tu dinámica, que es que todos van juntos, mi amor, hacia el hogar. ¿Cómo es que haces vos, Ajax? ¿Recogiste, pasaste a recoger a todos? Contame, ¿Qué es esta? Ahí van el car, van en el carro divinos, con buena actitud.
0: Es que eso es lo bonito.
3: Con la doña bella, dice que va Alexander Rocker.
1: Alexander va con freno mano.
3: Es que ellas, o sea, ellos fueron, vea él.
0: Ah, no, con la mamá. Con
1: ah,
0: la
1: sí,
0: mamá.
1: Sí,
3: mi
1: sí.
3: Mamá
1: sí.
3: Es la mejor, dice él.
1: Qué lindo, mi amor. Me encanta esa foto que tenés a tu madre con unas flores.
0: Muy bonito. Ah, bueno, así.
4: Vamos al centro de San José, a un lugar que se llama La Oficina, a trabajar arduamente.
1: No, perdóname, Fernie, pero a mí no me vas a meter ese gato. No, señor.
3: Mala muerte,
1: no, Fernie, a mí usted no me. ¿Usted cree que cuando nací yo? Dígame, ¿usted cree que yo me chupo el dedo, Fernie? Yo sé para dónde va usted, pero no le creo porque yo oí menores de edad en ese carro. Yo no creo que usted vaya para The Office. Vea dónde apareció Jeff, el criminólogo de este lugar.
3: Ah, no digas.
0: El criminólogo de todo el condado.
3: Buenas, sí, bonitas y frescas, sí, tardes. Hoy no estuvo tan fresca la tarde.
0: Sí, o sea, Robertito,
3: hasta
0: estuvo.
3: Hasta ahora.
0: Bueno, pero sí, la mañana estuvo calurosito.
3: Sí, sí, bastante.
1: Y después se vino el riendazo de agua.
3: Sí, sí, fue mucha, sí, agua. Sí. Sí.
1: Chiquillos, y fíjate, yo también quiero saber ustedes qué opinan. Tanto menión, seré yo. Que fíjate que estoy paranoica.
3: ¿Por qué? Sí, sí. Ah, bueno, porque, a nivel mundial.
1: Sí, okay, sí. Entonces fíjate que yo estoy sentada en la cama y de repente se me sube Fifi y me hace cualquier tipo de vibración, me pongo como loca.
0: ¿Te asustas?
1: Por supuesto, Laura. Yo lo que pienso es que va a temblar. Y no es el temblor de las dos, Alexander. Mm-hmm. Que, chiquillos, si hay algún aquí, algún, ¿cómo se llama el qué? Sismólogo. Tenemos criminólogos, si hay algún sismólogo, sí, que nos explique.
3: Dentistas, doctores.
1: Doctores, ¿qué está pasando en la, con la tierra, con la corteza terrestre?
3: Dice Varo, sí, feliz día de las madres atrasados, porque mamá, solo la mía.
1: Vea, Varo, no pretendo, ay, dice, ser tu dueña.
3: Sean Edu dice, un saludo para mi hermano Cristian y mi mamá Cristina. Ojo a esto, salimos de las a las 9 de la mañana, qué, desde, ¿qué?, San Vito.
0: Sí, híjole.
3: Y no hemos llegado a la choza.
0: No, pero ¿qué andaban haciendo en San Vito?
1: Ay, sí que nos cuente. Vea, fíjate que Adrián es mecánico. Dice que él es mecanicólogo.
0: Adrián, usted me puede explicar en una frase, usted me puede explicar en una oración, ¿qué, sí, es el árbol de levas?
1: Ay, yo también quiero,
3: sí,
1: saber.
3: Yo también quiero,
1: sí,
3: saber.
1: Adrián, no se, sí, vea, no se me va a poner técnico. Explíquenos para Dumis qué es el árbol de levas, papito.
3: ¿Qué es?
0: Sí, pero, o sea, ¿qué es? O sea, no se ponga técnico. No, ¿qué diantres es?
1: ¿Para qué sirve?
0: ¿Dónde está?
1: ¿Cómo se cambia?
0: Ve, ahí está.
5: El árbol de levas crece en las partes altas.
0: No seas tan huevón. ¿Ves que para qué le pone uno atención?
5: Los volcanes.
0: Ah, ¿para qué le pone uno atención?
1: Es que, mira, mío. Y nosotros que queríamos tu
3: sí, no,
1: tu consejo.
3: Fijo, hasta los que no son mecánicos saben que es un árbol de levas.
1: Nosotros queríamos cómo cambiarlo en la casa. ¿Cómo cambiar? Cambie usted. Ve qué linda está, Robert, ponémelo. Ya pasó el peligro.
3: Está,
1: oiga, esta. Y se llama La Mentira.
0: Qué bonita. Pero qué buen es ese disco de Luismi.
1: Ese disco es un éxito. Bueno, de ahí, si te ronca decirnos qué es el árbol de levas, o si no sabes, le pregunto a ChatGPT.
0: Es mejor. Vea lo que dice.
3: Carlos Montero dice, feliz día. Bájese de ahí porque se va a caer.
1: Sí. Es una frase muy recurrente.
3: Muy de las mamás.
1: Y en la vida en general, mi amor. No puede estar en caramba. Ay, qué lindo empezamos hoy. Empezamos como con unas melodías, como para recargar la semana de energy.
0: Sí, me gusta. Vea lo que dice Byron. La falla San Andrés dice que está a punto de caramelo.
1: Yo también he oído eso.
3: Pero la falla San Andrés no es la que queda allá como por Los Ángeles.
0: Exactamente.
1: Esa misma es. Fíjate que se está esperando un fiendazo de 9 punto algo.
3: Hasta película ahí.
1: Así, con La Roca y Belinda.
0: No.
1: Claro, La Roca y Belinda.
3: ¿Ella sale ahí?
0: Sí.
1: Sí, sí, sí, sí. La Roca la rescata. La Roca la le da un giro cambiado a doble mano y la saca de la grieta.
3: Escuchemos a Charlie.
6: Espero que la celebren todos los días del mundo.
0: Sí.
3: Sí.
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0: Oh.
6: Gracias por tantísimo que nos dan las mamás.
0: Ah.
1: A ver, yo pensé que hablaba de los otros.
0: No, de las madres.
1: Ah, bueno. Ahí está Adrián, pero quién sabe, ya no le creo.
5: El árbol de levas abren, cierran las válvulas. Eso es todo.
0: Eso es.
5: Abren y cierran las válvulas. Trabaja con la distribución del carro.
0: Ah.
5: Pues chiquiloquis, los amo mucho. Qué rico una Heineken fría, pero fría, así que sé. A menos
1: 0
5: grados.
1: Adriancito, vos fíjate que lo único que vos tenés en tu mente es cerrar y abrir y cerrar, pero la tapa, la corcholata, la corcholata de la botella.
0: Qué linda esa palabra, corcholata.
1: Es que así le dicen en México. Bueno, vean, corcholatas, ahí está Donnie, ya llegó. Vean, vamos a hacer una pausa. Guarde usted o saque la sombrilla a conveniencia.
0: Exacto, depende cómo esté el clima.
1: Sí, y ya, we will be back. El árbol de leva se lo vamos a podar como usted no tiene una idea.
0: De 870-20-947. Ese es nuestro número de WhatsApp.
1: Ese es, tienes razón. Y we will be back. Fíjate que ya llegó todo lo tuyo.

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5: Bueno, pero espérese, ya que estamos en esto. 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Juga responsablemente, jura. Juga para hacer el bien.
6: Sí, jurar no.
5: No, es, es jugar.
6: Bueno, ¿qué dice? Fíjate que Francisco dice que nos vayamos por unos mecatazos. De
7: no, oye, no, no.
5: Pero.
7: Es lunes apenas.
6: Pero, Rodético, ¿qué importa?
5: Bueno, de
7: apenas
5: sí.
7: Es lunes, uno no hace eso un lunes.
6: Pero, claro que sí, qué cascara. Claro que sí, uno no hace. Pero puede ser un mini mecatacito.
7: Sí, sí, sí. Medio shot. Medio
5: exacto,
7: shot.
5: Exacto.
7: Sí, sí.
6: Bueno,
5: sí.
6: Vean, les tengo una pregunta psíquica.
7: Psíquica.
6: Si yo les digo a ustedes, ¿qué es el Laura? No Laura.
5: No,
6: Laura.
5: No.
6: El aura. ¿Qué es el aura?
5: Es como la esencia del ser humano, algo
6: sí,
5: así.
6: Sí. Fíjate que te voy a dar la definición de aura.
7: Dele.
6: Fíjate que es la existencia de un aura energética visible alrededor del cuerpo, pero que no está demostrado científicamente. Es un concepto presente en diversas tradiciones espirituales y exotéricas. Fíjate que un animal también puede
7: hágame
6: tener
7: un
6: aura.
7: Resumen de eso.
6: Se describe como una especie de campo o energía,
7: ajá,
6: que rodea a una persona, animal, ajá, ajá, o objeto.
7: Ae, ae.
6: Según diferentes creencias, esta energía podría reflejar el estado emocional, físico, espiritual de alguien.
5: Sí, sí, sí, sí. De hecho, hay gente que dice que puede ver el aura.
6: Exacto. Hay gente que puede ver el aura. Hay un montón de cosas. Y digo esto porque vi una publicación, vi una, algo ya, esto ya está sucediendo aquí. En la Universidad de Costa Rica, vi un video de un montón de chiquillos haciendo rueda, porque ahora resulta que hay batallas de aura.
5: ¿Qué es eso, Maritza? ¿Está loca?
6: Yo no estoy loca. Eso está pasando. Vea, ahora resulta que en el término, y digo porque los oyentes de 94.7 ya tenemos cierta edad, ¿verdad? Aquí nos oye de todas las edades, pero, pero ya, digamos, así como muy jóvenes, tal vez no haya, no sé. Pero entonces, ahora para que estemos todos atentos, ¿qué está pasando? Incluso si usted tiene hijos adolescentes, la chiquillada ahora está hablando de que se llaman batallas de aura. Y tener aura para ahora los jóvenes es ser cool. Tener aura significa ser lo más cool del planeta. Entonces, sí, claro. En las batallas son dos individuos, dos jovencitos de estos que hacen mediante poses, movimientos, gestos o baile o actitud, entradas dramáticas con miradas. Y la gracia es actuar como si usted fuera el ser humano más épico de la Tierra.
5: Maritza, ¿usted me está hablando en serio?
6: Lamentablemente sí. Mira, entre los Therian y estas batallas de aura, yo digo, ¿pero qué está pasando? O sea, para que usted entienda, ellos no se golpean. No tienen que demostrar ningún talento. Solo es una, y no es una competencia deportiva, es una competencia absurda de presencia.
5: O sea, quien tenga más presencia.
6: Yo ya gané la batalla. Imagíname a mí en una túnica semidesnuda en el pretil de la UCR.
7: ¿Por qué semidesnuda? ¿Te echan?
6: No, porque yo tengo que emanar e irradiar. Irradiar. Todo lo que sea aura. Vea, no, pero no es con mecha eso, Byron. No. Entonces, vea, pero chiquillos, esto es interesante para los de nuestra edad. Para que sepamos que está haciendo la chaviza.
5: Pero Maritza, yo no entiendo. Vea.
7: ¿Qué?
5: Dice Carmen, ve lo que dice, que los hijos son adolescentes. Vea, Maritza, es cierto que los hijos de ella dicen, qué pérdida de aura.
7: No, man.
6: Ve, es que yo no me lo invento. No. Dice, cuando una persona hace algo que lo hace quedar mal.
7: No.
6: Estás perdiendo el aura.
5: Ay, pero ¿por qué? Chiquillos, ¿qué pasa?
6: Mi amor, de que...
7: Cámbielos por otro, Carmencita.
6: No, pero Roberto, no los puedes culpar. Seguro nosotros hacíamos las mismas tonteras cuando teníamos la misma edad.
5: Sí, ¿verdad?
7: Dios me libre.
6: Robertico, bájale esas... Es que vos me pones esas...
7: Los pitos.
6: Y me aturdís. Pero pensemos qué hacíamos nosotros en ese tiempo.
5: De ahí sí, ¿verdad? Tiene que haber alguna moda absurda que hacíamos.
6: Claro que sí. Fíjate que apareció tío Milo y dice tío Milo, con la propiedad que él tiene, que el aura de él es azul, que es más limpia.
5: Sí, claro. La tuya es como biodegradable.
6: Sí, porque... Sí. Sí, pero porque es azul.
7: Es que tío Milo, o sea, es que ustedes no lo conocen en vivo, pero es una vara tan loca. El tío Milo llega a cualquier lado y todo el mundo es de ya, le cambia el humor.
6: Qué lindo, tío Milo. Sí, tenés una bonita energía, mi amor. Pero fíjate, mi vida, que veme, que dicha que Carmencita está compartiendo esto para que a mí me dé respaldo. Porque fíjate que vos decís esto y no me lo vas, o sea, yo digo esto y no me lo crees. Pero busquen en Google para que vean esos chiquillos, para que vean una batalla de aura. Entonces, usted va perdiendo puntos. No, son puntos imaginarios. No. Entonces, por ejemplo, usted hace algo que no le gustó a los demás, le suma o le resta a su aura.
5: Pero Maritza, ¿es en serio?
6: Claro. Entonces, por ejemplo, tropezarse en público.
7: Tropezarse en público.
6: Y seguir caminando como si nada.
7: Ajá. Puntos extra de aura.
6: No, más. Son 500 puntos de aura porque usted siguió. Ajá. Adelante con la cabeza erguida. Okay. Por ejemplo, mandar un mensaje que te dejen en visto, ya perdiste 300 puntos de aura. ¿Hay algo pasó? Yo toqué algo.
5: Sí, algo pasó que ahí está. Pero es que yo, ¿para qué estás tocando cosas?
6: Perdóname.
7: Le mandó un huevazo a la mesa.
6: Vea, vea.
7: Ocho. Que come su aura, Maritza.
6: La mía es grande, mi amor. La mía es grande, la mía te envuelve.
5: Ah, sí.
7: Un saludo a Meollo ahí que se está.
6: ¿Qué dirá Meollo?
7: Meollo. Y a Kat. Jugar a los Power Rangers. ¿Por qué jugar? Eso da aura.
6: Jugar. No.
7: No.
6: Eso es ponerse lentes oscuros dentro de un centro comercial. Depende. Si usted es Brad Pitt, le suma. Y si no, le resta aura.
5: Sí. Por ejemplo, entrar a un lugar y saludar a todo el mundo y que nadie le responda, ya perdió unos 4,000 puntos.
6: Ya, pues sí. Entonces, pregúntele a su hijo adolescente de lo que yo le estoy hablando. Conózcalo, entre en su mundo, madre, padre. Háblele en cool. Para que pongamos, ¿qué dice Charlie Carvajal?
3: Maritza, la mía también es grande por aquello.
7: El aura.
6: Mira, Carlitos, ¿sabes qué decía mi abuela, mi amor?
7: No, decía, vas a estar diciendo, dime de qué presumes. Si
6: eso decía mi abuela, dime de qué presumes y te diré de qué presumes. Sí. Ahora, si usted me manda una foto.
7: No, Maritza, no, pero, aquí sí, no, mándeselo a Maritza. No,
6: mándeme una foto, Charlie.
7: Al rincón de Maritza.
6: Mándeme una foto, entonces yo puedo decir si sí o si no. Si te doy puntos o te los resto.
5: Pero eso es como en la licencia.
6: Aquí te restamos puntos, precioso. ¿Qué más dice, mi amor?
7: A ver, Porque dice jugar a los Power Rangers. Eso es lo que me quedé yo bateadísimo.
5: No sé, yo no sé qué tiene que ver los Power Rangers.
6: Vea. Sí. ¿Cómo hacemos, chiquillos? ¿Qué nos puede, para usted, qué le puede restar puntos en el aura?
7: Bueno, aquí dice Byron, voy a ir a hacer un Hadouken de Street Fighter. Eso ¿qué? Le resta.
6: ¿Y qué es un Hadouken?
7: Es que usted tiene que jugar Street Fighter para ver qué
6: es. Fíjate que yo, el Street Fighter yo jugaba con Borracchio.
7: ¿En serio?
6: Sí, sí.
7: Bueno, Borracchio era de
6: Laura, ¿cómo no vas a saber?
7: No, pero, ¿quién no sé? O sea,
6: era un bicho.
7: Muy conocedora de voz, pero sí. Era de Mortal Kombat.
6: Es lo mismo.
7: Es lo mismo, sí, sí, sí.
6: Vea, yo jugaba con uno que era como, se hacía humo.
7: Como Snoop Cyborg.
6: Qué bruto. Sí, y después jugaba con Borracchio, después jugaba con una china.
5: Pero Marisa, ¿usted quién la tiene?
6: Yo jugaba con mis primas.
7: Dele, dele, dele.
6: Claro. Vea lo que dice Brittany, no.
5: No, ella se llama...
7: Valerie. Me llama acordar.
6: Valerie, mi amor. Dice, hola, chiquillos. Aunque no lo crean, la cólera, la chicha, la baja frecuencia de Laura.
5: Ah, no, que eso baja, Laura.
6: Yo creo que sí. Yo lo leí mal. Y que saludos para la madre y la hermana Ariana, que aquí van pegadas en la presa.
5: Ay, qué bonito eso. Que vayan juntas. Me encanta.
6: Bueno.
7: No, no.
6: Entonces, para que usted vea. Cuide su agua, ¿cómo será? Y vos sabes que existen limpiezas energéticas.
7: O sea, pero ¿en serio existió esto de estudiantes de la UCL organizan batallas de aura?
5: Sí.
7: En el pretil.
6: En el pretil, pero es muy risible.
7: Qué devaluado está el pretil ya.
6: Honestamente es muy risible ver, porque yo sí vi el video. Entonces se hacen piruetas. Y es para ver quién se ve mejor. ¿Quién tiene más porte? Pero ahí se
7: y
6: dice.
7: La vara.
6: Sí, pero en este caso la chaviza dice: ¿quién tiene más puntos en el aura?
5: Ay, no, Marisa, que yo prefiero haber sido joven en cuando fui que ahora.
6: Es que ahora es más complicado. Ve qué lindos estos chiquillos. Ve qué lindos. Fíjate dónde viene Lázaro con su báculo.
7: Tener un báculo de aura.
6: Fíjate que él dice: báculo arriba. Y dice una frase: báculo abajo. Y dice otra:
7: báculo adentro.
5: ¿Pero por qué son así con el compañero?
6: Él anda el báculo arriba. Un saludo a nuestro compañero Norman, mi amor, que es divino, que se está recuperando de su patica.
7: Bueno, dice que fue, o sea, ¿cómo se llama esto? La convocatoria fue hoy, batalla de farmear aura en el pretil de la UCR a la 1:00 p.m.
5: Y no es por nada, pero eso no está pasando solo en el país. Vi una noticia que también está muy fuerte esto en Argentina.
7: Qué fuerte.
6: Ay, pero, chiquillos, ¿pero por qué será, verdad? Antes eran los Therian. Yo prefiero los Therian. Digo, prefiero eso que los Therian.
5: Ya sí, no, ya sí
7: nos,
5: yo también.
7: Nos vamos a extinguir.
6: Bueno, por eso es que viene tanta cosa.
7: Sí, ¿verdad? Por eso tanto temor.
6: Que Diosito está seguro, bravo. Seguro dice, ¿por qué no estudian?
5: ¿Por qué no aprenden algo?
6: Porque aprenda que es un árbol de levas.
7: Sí, probablemente. ¿Ah? Probablemente los carajillos que estaban y no saben qué es un árbol de levas, y esos van a ser los futuros abogados, ingenieros.
6: Eso sí, eso
7: uy,
6: sí.
7: Uy, madre, qué miedo. Me da miedo.
6: Dice, ya quise, ¿no? Usted me dice, dice Orly, Maritza, en Mortal Kombat jugaba con los que tenían espadita. Sí. Orly, la verdad, sí.
7: Borracho tenía
6: espadita. Sí, y miras cómo la manejaba, Orly.
7: Vamos con música, Maritza.
6: Anda, choquemos espaditas. No. Ponete música de Borracchio.
5: No, dice, de aura, para que no le reste.
7: Dice Melisa, sí. Ridículos.
6: Sí, Meli, por instituto. Tiene que estudiar.